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2: Para la tarde de este lunes esperamos un cielo soleado y caliente con una máxima temperatura en los 38 grados centígrados. Son equivalentes a los 100 grados Fahrenheit, pero se sentirán 40. 104 grados Fahrenheit, vientos de sureste cerca de las 10 millas por hora, alrededor de 15 kilómetros por hora. Esta noche será en su mayor parte despejado con una temperatura mínima en los 26 grados centígrados, 79 grados Fahrenheit. Vientos del sur entre 5 y 10 millas por hora. Mañana martes, máxima de 39, 102 grados Fahrenheit, se sentirán 41, 105 grados Fahrenheit, mínima de 26, 79 grados Fahrenheit.
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2: Y en la información, el alcalde Carlos Jacobo Rodríguez lamentó la trágica muerte de Humberto de León y Jesús Ortiz, miembros del Escuadrón Vial, la madrugada del domingo en un accidente vehicular bajo los influjos del alcohol ocurrido sobre la avenida Román Cepeda. Aseguró que desde el primer minuto se ha ofrecido el respaldo a las familias, pero hasta ahora no han requerido de ningún apoyo, al tiempo que confirmó que el oficial de policía, Cristian Robles, lesionado en el percance, continúa en estado crítico. Asimismo, lamentó que la combinación de alcohol y volante haya sido una de las causas de este accidente, al impactarse de frente contra un camión de pasajeros, exhortando a los trabajadores a dar un buen ejemplo, evitando conducir ebrios. Por su parte, el delegado de la Fiscalía General del Estado confirmó que la Policía Preventiva hizo entrega del informe policial homologado del percance, pero sin consignar a ninguna persona detenida como responsable. Rigoberto Raúl Rodríguez Ríos añadió que, de acuerdo a la cámara del camión de pasajeros, se ve cómo la unidad que tripulaban los fallecidos invade carril y lo impacta, faltando por precisar quién era el conductor. En estado grave de salud permanecen Luis Rolando N. y Salvador N., producto de las lesiones que sufrieron tras volcar el vehículo Racer en el que viajaban en la zona centro de Allende, conducido por José de Jesús N., quien perdió la vida. Rigoberto Raúl Rodríguez Ríos, delegado de la Fiscalía General del Estado, informó lo anterior y estableció que de confirmarse que Laura Oxiso, de 23 años de edad, era quien manejaba la unidad, el caso se daría por cerrado. Luego de las supuestas detonaciones de arma de fuego hechas cerca de un jardín de niños del Distrito Escolar Independiente de Golpaz, el plantel tuvo que ser cerrado por cerca de 30 minutos mientras se realizaban las investigaciones. El incidente ocurrió la semana pasada y fue parte de una serie de reportes que afectaron las actividades de otras escuelas donde se manejaban amenazas de tiroteo, declaró el superintendente de la mesa directiva, Samuel Mijares. Será este miércoles cuando se lleve a cabo la audiencia de vinculación a proceso de la Disdao N, de 35 años, quien enfrenta delitos de violencia contra miembros de seguridad y daños en propiedad ajena, informó Rigoberto Raúl Rodríguez Ríos. El delegado de la Fiscalía General del Estado indicó que dicha persona protagonizó una persecución que terminó en el Puente Internacional 2, por lo que ya se allegaron datos de prueba a la carpeta de investigación que se abrió en su contra. Por amenazar de muerte a una de sus hijas cuando discutía con ella la noche del sábado, agentes del departamento de sheriff del condado de Maverick detuvieron a Israel Treviño, de 46 años de edad, informó el capitán Efraín Valdés. Indicó que los hechos se registraron en una vivienda de la cuadra 2100 de la calle Coyunda, en el sector Loma Bonita, donde el hombre, intoxicado por el consumo de alcohol, regañó a su hija luego de haber llegado tarde de una fiesta. Un sujeto, intoxicado y agresivo, fue reportado por amenazar a sus padres con un rifle de balines, por lo que fue detenido por oficiales del sheriff del condado de Maverick la tarde de ese domingo, declaró el capitán Efraín Valdés. Mencionó que se trata de Fernando Rodríguez, de 32 años de edad, quien llegó a un domicilio de la calle Ferrer donde comenzó a mostrar un comportamiento muy extraño, por lo que los afectados decidieron salir de la vivienda y reportarlo a las autoridades. Por existir un mandamiento judicial en su contra por el delito de abuso sexual contra un menor, en hechos ocurridos en el fraccionamiento año 2000, fue detenido José Alfredo N., alias Joe, de 49 años, declaró Rigoberto Raúl Rodríguez Ríos. El delegado de la Fiscalía General del Estado estableció que de la misma manera se hizo el arresto de Eber Nahum N., de 42 años, por el delito de violación impropia y corrupción de menores, en hechos ocurridos en el fraccionamiento Los Olivos. Esta fue una producción de Radio Zócalo Noticias en la voz de Armando López Capeticho.
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Oigan, pues bienvenidos a Back Metal, 7 de la tarde ya con 12 minutos. Comenzamos con este gran tema gracias a la petición de nuestro buen Rosendo Pérez. Vamos a leer su mensajito por acá en el WhatsApp. Dice, chica bonita, ahorita que comience el Back Metal, una rola de Quiet Riot, Don't Wanna Let You Go, porfis. Y mi querido señor Rosendo, ahí está este gran tema. Así comenzamos este gran programa que es especialmente para ti, mi buen conocedor de este gran género. Yo te voy a estar acompañando hasta que se nos hagan las 8 de la noche, así que te voy a invitar más que nada que te comuniques conmigo, que me mandes tu mensajito, que me digas qué es lo que quieres disfrutar, en qué parte del subgénero quieres navegar el día de hoy. Mientras tanto, sigo dándote la bienvenida. Después de escuchar Quiet Riot, vamos a escuchar esto a cargo de Cradle of Fight. Que lo disfrutes muchísimo. No me le cambies. Acompáñame. El centro de mensajes ya está disponible. 878-114-6895. Dice, gracias hermosa, un abrazo. Igualmente, mi señor Rosendo, un abrazote. Excelente lunes, no me le cambie, todavía tenemos una hora de metal.

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Ah, bueno, oigan, pues 7:22 en esta tarde de lunes. Tenemos por ahí todavía peticiones. Muchísimas gracias a nuestro buen Boris que nos estaba mandando un mensajito. Déjenme ver por acá en el WhatsApp. Y dice, Anto, ya rumbo a casa, Scream for a Vengeance con Judas Priest. Eso vamos a escuchar, mi buen Boris. Excelente camino de regreso a tu buen hogar. Que lo disfrutes muchísimo, que descanses riquísimo, comas riquísimo también y que sigas disfrutando de Back Metal.

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1: En un día como hoy, pero de
2: 7 de septiembre.
3: 1956. Nace la compositora Diane Warren. Ha escrito más de 80 temas top 20, incluyendo I Don't Wanna Miss a Thing de Aerosmith, On Break My Heart de Toni Braxton, además de temas para Cher, Celine Dion, Rod Stewart, Ace of Base y Selena.
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3: 2001. Michael Jackson se reunió con los Jackson 5 para la celebración de los 30 años de carrera del cantante. La celebración puso fin al retiro de 11 años de los escenarios. Jackson tuvo presentaciones con Eminem, Whitney Houston, Gladys Knight, Britney Spears y Destiny's Child.

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Ahí está Tom con Elsen Fields y mis Wackers, momento de la despedida. Recuerden que ustedes y yo nos escuchamos el día de mañana en punto de las 12 del mediodía y que seguiremos disfrutando de solamente clásicos aquí a través del 100.9 de su radio. Yo me despido con esto a cargo de los bandas de Slayer con su Solo Here. Recuerden que Back Metal también lo escuchas mañana martes en punto de las 7.

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4: Para la tarde de este lunes esperamos un cielo soleado y caliente con una máxima temperatura en los 38 grados centígrados. Son equivalentes a los 100 grados Fahrenheit, pero se sentirán 40. 104 grados Fahrenheit, vientos de sureste cerca de las 10 millas por hora alrededor de 15 kilómetros por hora. Esta noche será en su mayor parte despejado con una temperatura mínima en los 26 grados centígrados, 79 grados Fahrenheit. Vientos del sur entre 5 y 10 millas por hora. Mañana martes, máxima de 39, 102 grados Fahrenheit, se sentirán 41, 105 grados Fahrenheit, mínima de 26, 79 grados Fahrenheit.
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4: Y en la información, el alcalde Carlos Jacobo Rodríguez lamentó la trágica muerte de Humberto de León y Jesús Ortiz, miembros del Escuadrón Vial, la madrugada del domingo en un accidente vehicular bajo los influjos del alcohol ocurrido sobre la avenida Román Cepeda. Aseguró que desde el primer minuto se ha ofrecido el respaldo a las familias, pero hasta ahora no han requerido de ningún apoyo, al tiempo que confirmó que el oficial de policía, Cristian Robles, lesionado en el percance, continúa en estado crítico. Asimismo, lamentó que la combinación de alcohol y volante haya sido una de las causas de este accidente, al impactarse de frente contra un camión de pasajeros, exhortando a los trabajadores a dar un buen ejemplo, evitando conducir ebrios. Por su parte, el delegado de la Fiscalía General del Estado confirmó que la policía preventiva hizo entrega del informe policial homologado del percance, pero sin consignar a ninguna persona detenida como responsable. Rigoberto Raúl Rodríguez Ríos señaló que, de acuerdo a la cámara del camión de pasajeros, se ve cómo la unidad que tripulaban los fallecidos invade carril y lo impacta, faltando por precisar quién era el conductor. En estado grave de salud permanecen Luis Rolando N. y Salvador N., producto de las lesiones que sufrieron tras volcar el vehículo Racer en el que viajaban en la zona centro de Allende, conducido por José de Jesús N., quien perdió la vida. Rigoberto Raúl Rodríguez Ríos, delegado de la Fiscalía General del Estado, informó lo anterior y estableció que de confirmarse que Laura Oxiso, de 23 años de edad, era quien manejaba la unidad, el caso se daría por cerrado. Luego de las supuestas detonaciones de arma de fuego hechas cerca de un jardín de niños del Distrito Escolar Independiente de Eagle Pass, el plantel tuvo que ser cerrado por cerca de 30 minutos mientras se realizaban las investigaciones. El incidente ocurrió la semana pasada y fue parte de una serie de reportes que afectaron las actividades de otras escuelas donde se manejaban amenazas de tiroteo, declaró el superintendente de la mesa directiva, Samuel Mijares. Será este miércoles cuando se lleve a cabo la audiencia de vinculación a proceso de la Disdao N, de 35 años, quien enfrenta delitos de violencia contra miembros de seguridad y daños en propiedad ajena, informó Rigoberto Raúl Rodríguez Ríos. El delegado de la Fiscalía General del Estado indicó que dicha persona protagonizó una persecución que terminó en el Puente Internacional 2, por lo que ya se allegaron datos de prueba a la carpeta de investigación que se abrió en su contra. Por amenazar de muerte a una de sus hijas cuando discutía con ella la noche del sábado, agentes del departamento de sheriff del condado de Maverick detuvieron a Israel Treviño, de 46 años de edad, informó el capitán Efraín Valdés. Indicó que los hechos se registraron en una vivienda de la cuadra 2100 de la calle Coyunda, en el sector Loma Bonita, donde el hombre, intoxicado por el consumo de alcohol, regañó a su hija luego de haber llegado tarde de una fiesta. Un sujeto, intoxicado y agresivo, fue reportado por amenazar a sus padres con un rifle de balines, por lo que fue detenido por oficiales del sheriff del condado de Maverick la tarde de ese domingo, declaró el capitán Efraín Valdés. Mencionó que se trata de Fernando Rodríguez, de 32 años de edad, quien llegó a un domicilio de la calle Ferrer donde comenzó a mostrar un comportamiento muy extraño, por lo que los afectados decidieron salir de la vivienda y reportarlo a las autoridades. Por existir un mandamiento judicial en su contra por el delito de abuso sexual contra un menor, en hechos ocurridos en el fraccionamiento año 2000, fue detenido José Alfredo N., alias Joe, de 49 años, declaró Rigoberto Raúl Rodríguez Ríos. El delegado de la Fiscalía General del Estado estableció que de la misma manera se hizo el arresto de Eber Nahum N., de 42 años, por el delito de violación impropia y corrupción de menores, en hechos ocurridos en el fraccionamiento Los Olivos. Esta fue una producción de Radio Zócalo Noticias en la voz de Armando López Capeticho.
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1: En un día como hoy, pero de
2: 7 de septiembre.
3: 1956. Nace la compositora Diane Warren. Ha escrito más de 80 temas top 20, incluyendo I Don't Wanna Miss a Thing de Aerosmith, Unbreak My Heart de Toni Braxton, además de temas para Cher, Celine Dion, Rod Stewart, Ace of Base y Selena.
4: I could stay awake just to hear you breathing.
3: 2001. Michael Jackson se reunió con los Jackson 5 para la celebración de los 30 años de carrera del cantante. La celebración puso fin al retiro de 11 años de los escenarios. Jackson tuvo presentaciones con Eminem, Whitney Houston, Gladys Knight, Britney Spears y Destiny's Child.

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5: Para la tarde de este lunes esperamos un cielo soleado y caliente con una máxima temperatura en los 38 grados centígrados. Son equivalentes a los 100 grados Fahrenheit, pero se sentirán 40. 104 grados Fahrenheit, vientos de sureste cerca de las 10 millas por hora alrededor de 15 kilómetros por hora. Esta noche será en su mayor parte despejado con una temperatura mínima en los 26 grados centígrados, 79 grados Fahrenheit, vientos del sur entre 5 y 10 millas por hora. Mañana martes, máxima de 39, 102 grados Fahrenheit, se sentirán 41, 105 grados Fahrenheit, mínima de 26, 79 grados Fahrenheit.
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5: Y en la información, el alcalde Carlos Jacobo Rodríguez lamentó la trágica muerte de Humberto de León y Jesús Ortiz, miembros del Escuadrón Vial, la madrugada del domingo en un accidente vehicular bajo los influjos del alcohol ocurrido sobre la avenida Román Cepeda. Aseguró que desde el primer minuto se ha ofrecido el respaldo a las familias, pero hasta ahora no han requerido de ningún apoyo, al tiempo que confirmó que el oficial de policía, Cristian Robles, lesionado en el percance, continúa en estado crítico. Asimismo, lamentó que la combinación de alcohol y volante haya sido una de las causas de este accidente, al impactarse de frente contra un camión de pasajeros, exhortando a los trabajadores a dar un buen ejemplo, evitando conducir ebrios. Por su parte, el delegado de la Fiscalía General del Estado confirmó que la policía preventiva hizo entrega del informe policial homologado del percance, pero sin consignar a ninguna persona detenida como responsable. Rigoberto Raúl Rodríguez Ríos añadió que, de acuerdo a la cámara del camión de pasajeros, se ve cómo la unidad que tripulaban los fallecidos invade carril y lo impacta, faltando por precisar quién era el conductor. En estado grave de salud permanecen Luis Rolando N. y Salvador N., producto de las lesiones que sufrieron tras volcar el vehículo Racer en el que viajaban en la zona centro de Allende, conducido por José de Jesús N., quien perdió la vida. Rigoberto Raúl Rodríguez Ríos, delegado de la Fiscalía General del Estado, informó lo anterior y estableció que de confirmarse que Laura Oxiso, de 23 años de edad, era quien manejaba la unidad, el caso se daría por cerrado. Luego de las supuestas detonaciones de arma de fuego hechas cerca de un jardín de niños del Distrito Escolar Independiente de Golpaz, el plantel tuvo que ser cerrado por cerca de 30 minutos mientras se realizaban las investigaciones. El incidente ocurrió la semana pasada y fue parte de una serie de reportes que afectaron las actividades de otras escuelas donde se manejaban amenazas de tiroteo, declaró el superintendente de la mesa directiva, Samuel Mijares. Será este miércoles cuando se lleve a cabo la audiencia de vinculación a proceso de la Ladislao N., de 35 años, quien enfrenta delitos de violencia contra miembros de seguridad y daños en propiedad ajena, informó Rigoberto Raúl Rodríguez Ríos. El delegado de la Fiscalía General del Estado indicó que dicha persona protagonizó una persecución que terminó en el Puente Internacional 2, por lo que ya se allegaron datos de prueba a la carpeta de investigación que se abrió en su contra. Por amenazar de muerte a una de sus hijas cuando discutía con ella la noche del sábado, agentes del departamento de sheriff del condado de Maverick detuvieron a Israel Treviño, de 46 años de edad, informó el capitán Efraín Valdés. Indicó que los hechos se registraron en una vivienda de la cuadra 2100 de la calle Coyunda, en el sector Loma Bonita, donde el hombre, intoxicado por el consumo de alcohol, regañó a su hija luego de haber llegado tarde de una fiesta. Un sujeto, intoxicado y agresivo, fue reportado por amenazar a sus padres con un rifle de balines, por lo que fue detenido por oficiales del sheriff del condado de Maverick la tarde de ese domingo, declaró el capitán Efraín Valdés. Mencionó que se trata de Fernando Rodríguez, de 32 años de edad, quien llegó a un domicilio de la calle Ferrer donde comenzó a mostrar un comportamiento muy extraño, por lo que los afectados decidieron salir de la vivienda y reportarlo a las autoridades. Por existir un mandamiento judicial en su contra por el delito de abuso sexual contra un menor, en hechos ocurridos en el fraccionamiento año 2000, fue detenido José Alfredo N., alias Joe, de 49 años, declaró Rigoberto Raúl Rodríguez Ríos. El delegado de la Fiscalía General del Estado estableció que de la misma manera se hizo el arresto de Eber Nahum N., de 42 años, por el delito de violación impropia y corrupción de menores, en hechos ocurridos en el fraccionamiento Los Olivos. Esta fue una producción de Radio Zócalo Noticias en la voz de Armando López Capeticho.
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1: En un día como hoy, pero de...
2: 7 de septiembre.
3: 1956. Nace la compositora Diane Warren. Ha escrito más de 80 temas top 20, incluyendo I Don't Wanna Miss a Thing de Aerosmith, Unbreak My Heart de Toni Braxton, además de temas para Cher, Celine Dion, Rod Stewart, Ace of Base y Selena.
4: I could stay awake just to hear you breathing.
3: 2001. Michael Jackson se reunió con los Jackson 5 para la celebración de los 30 años de carrera del cantante. La celebración puso fin al retiro de 11 años de los escenarios. Jackson tuvo presentaciones con Eminem, Whitney Houston, Gladys Knight, Britney Spears y Destiny's Child.

0: estamos haciéndote recordar.
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2: Un momento, Anspac. ¿Sabías que la obediencia es la acción de acatar órdenes y la voluntad para ejecutarlas con prontitud? Y que el optimismo es pensar y actuar positivamente, juzgar a las cosas y los acontecimientos en su aspecto más favorable. Este fue un momento ANSPAC.
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0: Es el momento de la oración de la noche.
1: Ya es de noche, Señor, y te decimos, quédate con nosotros.
2: Que la luz de tu gracia no conozca nunca el anochecer en nuestras vidas.
1: Que el trabajo de este día haya sido como ofrenda sin defecto agradable a tus ojos.
2: Que en nuestras palabras y acciones hayamos sido luz del mundo y sal de la tierra para cuantos nos trataron.
1: Ilumina, Señor, nuestra noche y concédenos un descanso tranquilo.
2: Que mañana nos levantemos en tu nombre y podamos contemplar con salud y con gozo el amanecer de un nuevo día.
1: Es de noche, Señor. Quédate con nosotros.
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7: Para la tarde de este lunes esperamos un cielo soleado y caliente con una máxima temperatura en los 38 grados centígrados. Son equivalentes a los 100 grados Fahrenheit, pero se sentirán 40. 104 grados Fahrenheit, vientos de sureste cerca de las 10 millas por hora alrededor de 15 kilómetros por hora. Esta noche será en su mayor parte despejado con una temperatura mínima en los 26 grados centígrados, 79 grados Fahrenheit. Vientos del sur entre 5 y 10 millas por hora. Mañana martes, máxima de 39, 102 grados Fahrenheit, se sentirán 41, 105 grados Fahrenheit, mínima de 26, 79 grados Fahrenheit.
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7: Y en la información, el alcalde Carlos Jacobo Rodríguez lamentó la trágica muerte de Humberto de León y Jesús Ortiz, miembros del Escuadrón Vial, la madrugada del domingo en un accidente vehicular bajo los influjos del alcohol ocurrido sobre la avenida Román Cepeda. Aseguró que desde el primer minuto se ha ofrecido el respaldo a las familias, pero hasta ahora no han requerido de ningún apoyo, al tiempo que confirmó que el oficial de policía, Cristian Robles, lesionado en el percance, continúa en estado crítico. Asimismo, lamentó que la combinación de alcohol y volante haya sido una de las causas de este accidente, al impactarse de frente contra un camión de pasajeros, exhortando a los trabajadores a dar un buen ejemplo, evitando conducir ebrios. Por su parte, el delegado de la Fiscalía General del Estado confirmó que la Policía Preventiva hizo entrega del informe policial homologado del percance, pero sin consignar a ninguna persona detenida como responsable. Rigoberto Raúl Rodríguez Ríos añadió que, de acuerdo a la cámara del camión de pasajeros, se ve cómo la unidad que tripulaban los fallecidos invade carril y lo impacta, faltando por precisar quién era el conductor. En estado grave de salud permanecen Luis Rolando N. y Salvador N., producto de las lesiones que sufrieron tras volcar el vehículo Racer en el que viajaban en la zona centro de Allende, conducido por José de Jesús N., quien perdió la vida. Rigoberto Raúl Rodríguez Ríos, delegado de la Fiscalía General del Estado, informó lo anterior y estableció que de confirmarse que Laura Oxiso, de 23 años de edad, era quien manejaba la unidad, el caso se daría por cerrado. Luego de las supuestas detonaciones de arma de fuego hechas cerca de un jardín de niños del Distrito Escolar Independiente de Eagle Pass, el plantel tuvo que ser cerrado por cerca de 30 minutos mientras se realizaban las investigaciones. El incidente ocurrió la semana pasada y fue parte de una serie de reportes que afectaron las actividades de otras escuelas donde se manejaban amenazas de tiroteo, declaró el superintendente de la mesa directiva, Samuel Mijares. Será este miércoles cuando se lleve a cabo la audiencia de vinculación a proceso de la Ladislao N., de 35 años, quien enfrenta delitos de violencia contra miembros de seguridad y daños en propiedad ajena, informó Rigoberto Raúl Rodríguez Ríos. El delegado de la Fiscalía General del Estado indicó que dicha persona protagonizó una persecución que terminó en el Puente Internacional 2, por lo que ya se allegaron datos de prueba a la carpeta de investigación que se abrió en su contra. Por amenazar de muerte a una de sus hijas cuando discutía con ella la noche del sábado, agentes del departamento de sheriff del condado de Maverick detuvieron a Israel Treviño, de 46 años de edad, informó el capitán Efraín Valdés. Indicó que los hechos se registraron en una vivienda de la cuadra 2100 de la calle Coyunda, en el sector Loma Bonita, donde el hombre, intoxicado por el consumo de alcohol, regañó a su hija luego de haber llegado tarde de una fiesta. Un sujeto, intoxicado y agresivo, fue reportado por amenazar a sus padres con un rifle de balines, por lo que fue detenido por oficiales del sheriff del condado de Maverick la tarde de ese domingo, declaró el capitán Efraín Valdés. Mencionó que se trata de Fernando Rodríguez, de 32 años de edad, quien llegó a un domicilio de la calle Ferrer donde comenzó a mostrar un comportamiento muy extraño, por lo que los afectados decidieron salir de la vivienda y reportarlo a las autoridades. Por existir un mandamiento judicial en su contra por el delito de abuso sexual contra un menor, en hechos ocurridos en el fraccionamiento año 2000, fue detenido José Alfredo N., alias Joe, de 49 años, declaró Rigoberto Raúl Rodríguez Ríos. El delegado de la Fiscalía General del Estado estableció que de la misma manera se hizo el arresto de Eber Naum N., de 42 años, por el delito de violación impropia y corrupción de menores, en hechos ocurridos en el fraccionamiento Los Olivos. Esta fue una producción de Radio Zócalo Noticias en la voz de Armando López Capeticho.
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1: En un día como hoy, pero de
2: 7 de septiembre
3: 1956. Nace la compositora Diane Warren. Ha escrito más de 80 temas top 20, incluyendo I Don't Wanna Miss a Thing de Aerosmith, Unbreak My Heart de Toni Braxton, además de temas para Cher, Celine Dion, Rod Stewart, Ace of Base y Selena.
4: I could stay awake just to hear you breathing.
3: 2001. Michael Jackson se reunió con los Jackson 5 para la celebración de los 30 años de carrera del cantante. La celebración puso fin al retiro de 11 años de los escenarios. Jackson tuvo presentaciones con Eminem, Whitney Houston, Gladys Knight, Britney Spears y Destiny's Child.

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4: Para la tarde de este lunes esperamos un cielo soleado y caliente con una máxima temperatura en los 38 grados centígrados. Son equivalentes a los 100 grados Fahrenheit, pero se sentirán 40. 104 grados Fahrenheit, vientos de sureste cerca de las 10 millas por hora alrededor de 15 kilómetros por hora. Esta noche será en su mayor parte despejado con una temperatura mínima en los 26 grados centígrados, 79 grados Fahrenheit. Vientos del sur entre 5 y 10 millas por hora. Mañana martes, máxima de 39, 102 grados Fahrenheit, se sentirán 41, 105 grados Fahrenheit, mínima de 26, 79 grados Fahrenheit.
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4: Y en la información, el alcalde Carlos Jacobo Rodríguez lamentó la trágica muerte de Humberto de León y Jesús Ortiz, miembros del Escuadrón Vial, la madrugada del domingo en un accidente vehicular bajo los influjos del alcohol ocurrido sobre la avenida Román Cepeda. Aseguró que desde el primer minuto se ha ofrecido el respaldo a las familias, pero hasta ahora no han requerido de ningún apoyo, al tiempo que confirmó que el oficial de policía, Cristian Robles, lesionado en el percance, continúa en estado crítico. Asimismo, lamentó que la combinación de alcohol y volante haya sido una de las causas de este accidente, al impactarse de frente contra un camión de pasajeros, exhortando a los trabajadores a dar un buen ejemplo, evitando conducir ebrios. Por su parte, el delegado de la Fiscalía General del Estado confirmó que la Policía Preventiva hizo entrega del informe policial homologado del percance, pero sin consignar a ninguna persona detenida como responsable. Rigoberto Raúl Rodríguez Ríos señaló que, de acuerdo a la cámara del camión de pasajeros, se ve cómo la unidad que tripulaban los fallecidos invade carril y lo impacta, faltando por precisar quién era el conductor. En estado grave de salud permanecen Luis Rolando N. y Salvador N., producto de las lesiones que sufrieron tras volcar el vehículo Racer en el que viajaban en la zona centro de Allende, conducido por José de Jesús N., quien perdió la vida. Rigoberto Raúl Rodríguez Ríos, delegado de la Fiscalía General del Estado, informó lo anterior y estableció que de confirmarse que Laura Oxiso, de 23 años de edad, era quien manejaba la unidad, el caso se daría por cerrado. Luego de las supuestas detonaciones de arma de fuego hechas cerca de un jardín de niños del Distrito Escolar Independiente de Golpaz, el plantel tuvo que ser cerrado por cerca de 30 minutos mientras se realizaban las investigaciones. El incidente ocurrió la semana pasada y fue parte de una serie de reportes que afectaron las actividades de otras escuelas donde se manejaban amenazas de tiroteo, declaró el superintendente de la mesa directiva, Samuel Mijares. Será este miércoles cuando se lleve a cabo la audiencia de vinculación a proceso de la Ladislao N., de 35 años, quien enfrenta delitos de violencia contra miembros de seguridad y daños en propiedad ajena, informó Rigoberto Raúl Rodríguez Ríos. El delegado de la Fiscalía General del Estado indicó que dicha persona protagonizó una persecución que terminó en el Puente Internacional 2, por lo que ya se allegaron datos de prueba a la carpeta de investigación que se abrió en su contra. Por amenazar de muerte a una de sus hijas cuando discutía con ella la noche del sábado, agentes del departamento de sheriff del condado de Maverick detuvieron a Israel Treviño, de 46 años de edad, informó el capitán Efraín Valdés. Indicó que los hechos se registraron en una vivienda de la cuadra 2100 de la calle Coyunda, en el sector Loma Bonita, donde el hombre, intoxicado por el consumo de alcohol, regañó a su hija luego de haber llegado tarde de una fiesta. Un sujeto, intoxicado y agresivo, fue reportado por amenazar a sus padres con un rifle de balines, por lo que fue detenido por oficiales de sheriff del condado de Maverick la tarde de ese domingo, declaró el capitán Efraín Valdés. Mencionó que se trata de Fernando Rodríguez, de 32 años de edad, quien llegó a un domicilio de la calle Ferrer donde comenzó a mostrar un comportamiento muy extraño, por lo que los afectados decidieron salir de la vivienda y reportarlo a las autoridades. Por existir un mandamiento judicial en su contra por el delito de abuso sexual contra un menor, en hechos ocurridos en el fraccionamiento año 2000, fue detenido José Alfredo N., alias Joe, de 49 años, declaró Rigoberto Raúl Rodríguez Ríos. El delegado de la Fiscalía General del Estado estableció que de la misma manera se hizo el arresto de Eber Nahum N., de 42 años, por el delito de violación impropia y corrupción de menores, en hechos ocurridos en el fraccionamiento Los Olivos. Esta fue una producción de Radio Zócalo Noticias en la voz de Armando López Capeticho.
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1: En un día como hoy, pero de
2: 7 de septiembre.
3: 1956. Nace la compositora Diane Warren. Ha escrito más de 80 temas top 20, incluyendo I Don't Wanna Miss a Thing de Aerosmith, On Break My Heart de Toni Braxton, además de temas para Cher, Celine Dion, Rod Stewart, Ace of Base y Selena.
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3: 2001. Michael Jackson se reunió con los Jackson 5 para la celebración de los 30 años de carrera del cantante. La celebración puso fin al retiro de 11 años de los escenarios. Jackson tuvo presentaciones con Eminem, Whitney Houston, Gladys Knight, Britney Spears y Destiny's Child.

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2: Olvídate del atún de todos los días. Para preparar el platillo sabio del mes, nos acompañaron Leos y Cha, que nos compartieron una receta ideal para variar el menú de la semana. 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
4: Bienvenidas y bienvenidos a Revista del Consumidor Radio. Yo soy Leos.
5: Yo soy Cha. Y hoy estamos aquí con todos ustedes para cocinar el platillo sabio de Profeco.
4: Les traemos una receta que combina sabores dulces, ácidos y saladitos. Atún a la vizcaína.
5: Tome nota. Para preparar nuestro platillo necesitaremos 5 latas de atún, ya sea en agua o aceite, pero bien drenadas. Medio kilogramo de jitomate, una cebolla, 2 dientes de ajo finamente picados, 3 papas medianas cocidas y cortadas en cubitos y media taza de puré de tomate.
4: También vamos a utilizar aceitunas verdes, alcaparras y chiles güeros en escabeche al gusto. Además, 3 cucharadas de aceite de oliva, 2 hojitas de laurel, sal, pimienta y un poquito de sazonador de hierbas a la italiana. Y si le quieren dar ese toquecito crujiente, 1/4 de taza de almendras fileteadas. ¿Vamos a la preparación?
5: Para iniciar, en una cacerola u olla grande calentamos nuestro aceite de oliva y sofreímos la cebolla junto con el ajo hasta que estén transparentes y bien doraditos. Después agregamos los jitomates cortados en cubos pequeños y sal pimentados.
4: Añadimos el puré de tomate, agregamos un poquito de sal, el sazonador de hierbas al gusto y las hojas de laurel. Dejamos cocinar a fuego medio por unos 10 minutos hasta que el jitomate reduzca un poco.
5: Pasado este tiempo, agregamos las aceitunas sin hueso y las alcaparras. Y aquí va un paso que es opcional, pero que le da un toque muy rico, la verdad. Unas almendras fileteadas. Mezclamos todo muy bien y lo dejamos al fuego unos 5 minutitos más para que todos los sabores se integren a la perfección.
4: Ahora vamos a agregar la papa precocida para que termine de cocinarse con el calor del guiso. Después incorporamos el atún y lo mezclamos con muchísimo cuidado. El secreto aquí es hacerlo suavemente para que no se nos bata la papa ni se nos deshaga el atún.
5: Y para el toque final, sazonamos con sal y pimienta al gusto, pero mucho ojo aquí. Les vamos a pasar un tip muy importante. Recuerden que las aceitunas y las alcaparras ya son bastante saladas, así que prueben su guiso primero para que no se les vaya a pasar la mano con la sal.
4: Para cerrar, vamos a agregar chiles güeros enteros al gusto. Y un secretito es que le podemos poner un chorrito del mismo vinagre con el que vienen los chiles, que le va a dar un poco de acidez muy característica y muy deliciosa. Tapamos después la olla y dejamos a fuego medio por 10 minutos para que ahora sí todos los sabores se integren por completo. Y listo, ya quedó.
5: Ya podemos disfrutar de este espectacular atún a la vizcaína. Para presentarlo, decoren con unas hojitas de perejil fresco, un poquito más de almendras fileteadas y, por supuesto, acompáñenlo con unas buenas tostadas, puede ser también un bolillito.
4: Lo que quieran, galletitas, queda buenísimo. Anímense a prepararlo y cuéntenos en nuestras redes sociales cómo les fue. No se les olvide que también pueden ver esta receta en el canal de YouTube Profeco TV. Yo soy Leos.
5: Yo soy Chay y fue un gusto cocinar con ustedes aquí en Revista del Consumidor Radio.
4: ¡Hasta la próxima!
5: ¡Bye, bye!
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3: 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Hay números de teléfono que se te quedan grabados para toda la vida y otros que, además de recordarlos, te sacan de un apuro. ¿Te suena esto?

0: sentidos.
1: Ese es el spot musical que en los años 80 identificaba al teléfono del consumidor para dar a conocer los servicios de la Profeco a la población consumidora.
2: El teléfono del consumidor comenzó sus operaciones el 5 de febrero de 1980 como apoyo al programa ¿Quién es quién en los precios?
1: En ese entonces, un equipo de 16 telefonistas se encargaba de informar los precios de 40 productos básicos de la canasta básica en 31 mercados y cadenas de autoservicio de la Ciudad de México y el área metropolitana.
2: Pero además en periodos de alto consumo como la Cuaresma, el Día de Muertos, regreso a clases o fin de año. El servicio ofrecía información sobre los precios de artículos de temporada.
1: Desde sus primeros años, el Telcón logró que incrementara la confianza de la población. Inicialmente, en 1983, se atendían 273,561 llamadas. En cambio, en el 2025, se recibieron aproximadamente 1,262,672 llamadas. ¿Te imaginas?
2: Con el paso del tiempo, este espacio dejó de ser un simple módulo de consulta.

0: Este servicio te brinda orientación sobre la instancia gubernamental a la que debes acudir cuando la Profeco no tiene competencia legal en el asunto.
1: Además, ayuda a que puedas ubicar cualquiera de las 38 oficinas de defensa del consumidor del país y gestionar la inscripción al registro público para evitar publicidad para usuarios de telecomunicaciones.
0: No olvides que Telcom está de tu lado y que su equipo está capacitado para brindarte información en tiempo real sobre las diversas herramientas de la Profeco.
1: ¿Quieres saber si tu proveedor de bienes o servicios tiene quejas? Revisa el Buró Comercial para conocer el número de quejas y los motivos de reclamación.
0: ¿Buscas ahorrar al comprar tu despensa? Consulta a él quién es quién en los precios para saber en dónde se venden productos a menor costo.
1: 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Consulta los resultados sobre los estudios de calidad realizados por el Laboratorio Nacional de Protección al Consumidor.
0: 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En nuestro canal de YouTube, Profeco TV, puedes encontrar diferentes tecnologías domésticas que son alternativas sencillas y económicas para elaborar productos de limpieza, aseo personal, alimentos, entre otros.
1: Ya lo sabes. Con el teléfono del consumidor y las herramientas de Profeco, el poder de una compra consciente y responsable está en tus manos.
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0: Shiny Happy People, que acabamos de escuchar aquí a través del 100.9 Mac FM. Gracias por acompañarnos, por estar con nosotros, disfrutando de solo buena música desde primera hora, desde que inicia el día, en este ya el segundo de la semana, ya estamos a martes. Nos pesa el lunes, es cansado, es batalloso hasta cierto punto. Pues ahí está, ya nos lo echamos a la bolsa, ya nos echamos a la bolsa el lunes y ahora hay que poner los ojos, los pies sobre el martes. Desde primera hora, disfrutarlo al máximo, dar gracias por un día más, porque abrimos los ojos, porque estamos vivos y porque tenemos la fuerza suficiente para seguir adelante. Y si no tenemos las fuerzas, pues las sacamos de donde haya para seguir adelante. Y los invito para que nos acompañen a disfrutar de solo buena música, la programación retro, la música de ayer, las diferentes décadas, los éxitos de cada año, los escuchamos aquí hoy martes, ya 8 de septiembre, a través de Back FM. Por lo pronto vamos a ir a corte comercial y regresamos con más de la buena música.
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2: Un momento, Anspach. Perdona que me presente de manera tan sorpresiva, pero creo que se han olvidado de mí. Soy tu ángel de la guarda. Verás, cada vez que Dios envía un nuevo ser a vivir sobre la tierra, llega acompañado de su ángel guardián, con la única finalidad de auxiliarlo en momentos de peligro, tristeza o dolor. Mi misión es la de protegerte, pero también de aconsejarte. Cuando la decisión es difícil, acudo a nuestro Señor. Hazme un lugarcito en tu corazón y por las noches, antes de dormir, pídeme con confianza el cumplimiento de mis obligaciones. Este fue un momento Anspach.
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1: En un día como hoy, pero de
2: 8 de septiembre.
3: 1979. Nace Alesha Moore, mejor conocida como Pink. En 2001, alcanzó el número uno junto a Christina Aguilera, Lil' Kim y Maya con Lady Marmalade. Pink se ha convertido en una de las

0: 1990. Jon Bon Jovi llega al primer lugar con Blaze of Glory. El tema se grabó para la película Young Guns 2, donde protagoniza Emilio Estevez.
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Son las 5:46, 14 minutos para que sean las 6 de la mañana, 14 para que sean las 6, que no se le haga tarde, alístese, salga con tiempo. Esos que entran bien temprano como un servidor, pues es obra de ir saliendo, ¿no? Hay gente que se apura porque pasadita a las 6 toma el transporte de la chamba o el transporte público, apenas pasadita a las 6 o por ahí a las meras 6. Entonces faltan 14 para que sean las 6 de la mañana. Que no se le haga tarde, por favor. Y vamos a continuar, ¿qué les parece con algo de The Beatles? A sonar algo de The Beatles enseguida aquí a través de la estación Retro. Acompáñanos, quédate con nosotros en esta mañanita del martes. Martes de No Te Cases, de No Te Embarques y, por supuesto, martes de buena música a través del 100.9.

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0: 6:14, 6:14 a.m. Buenos días. Ánimo, es martes. Es martes, vamos a darle con todo al martes. Vamos a echarle todas las ganas. Y bien ambientados desde bien temprano, con solo buena música a través de la estación Retro. 27 grados Celsius en la temperatura, 81 Fahrenheit. Esperamos máxima de 39 para hoy, mínima de 26, prácticamente como hemos manejado las temperaturas en estos días. Esperando que, no sé ustedes, ayer se sentía caliente, estaba caliente, 38 grados esperaba como máxima, pero creo que no es la misma intensidad de semanas atrás. Como que va mainando la intensidad del calor. Sigue estando caliente, pero como que va mainando de a poco, esperando y así sea, y que por ahí se vayan a asomar lluvias de repente para que vaya mejorando todavía más el clima. Así que le repito, 27 grados, son las 6:15 ahora, y vamos a continuar con más aquí en la estación Retro. ¿Y qué le parece si escuchamos enseguida esto que viene de finales de los 90 a cargo de Usher aquí en Back FM?
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1: En un día como hoy, pero de
2: 8 de septiembre,
3: 1979. Nace Alesha Moore, mejor conocida como Pink. En 2001, alcanzó el número uno junto a Christina Aguilera, Lil' Kim y Maya con Lady Marmalade. Pink se ha convertido en una de las artistas más exitosas de su

0: 1990. Jon Bon Jovi llega al primer lugar con Blaze of Glory. El tema se grabó para la película Young Guns 2, donde protagoniza Emilio Estevez.
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Lo no de Billy Joel, Piano Man, que vaya que tiene historia ahí, porque la música tiene historia. ¿Esta es una recreación ficticia o es escrita por las experiencias de Billy Joel cuando trabajaba en un bar como pianista? En la canción recrea los personajes que visitan un bar y las situaciones que ahí se manifiestan. Tuvo que chambear ahí en un bar, porque cuando él empezaba, firmó con una compañía, Family Records, buscando lo que era su primer álbum. Hubo una falla en la masterización, hubo mermas con el primer disco, salieron de pleito. ¿Saben qué? No quiero nada con ustedes, no quiero saber nada con ustedes. Ok, pues no puedes, tienes contrato firmado, no puedes chambear, no puedes usar tu nombre de Billy Joel. Entonces, él dejó Nueva York, se fue a Los Ángeles, y pues con su primera esposa, y pues tenía que chambear, ¿no? Tenía que sacar para comer y para pagar la renta. Entonces se fue de pianista a un bar, y ahí se llamaba Bill Martin, porque su nombre completo era William Martin Joel. Entonces no se hacía llamar Billy Joel, se hacía llamar Bill Martin, y ahí trabajaba tocando el piano en un bar, y de ahí sacó las experiencias para escribir Piano Man, lo que acabamos de escuchar a través del 100.9. Son las 6:44, buenos días, ánimo, feliz martes para todos, y le vamos a dar un giro a la música con esto que viene enseguida de George Turner, aquí en Back FM.

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0: Cuatro minutos ahora para que sean las 7 de la mañana, cuatro minutitos y serán las 7 en este amanecer del martes, esperando que sea un gran día, el segundo día de la semana, y ahí la llevamos, ahí la llevamos avanzando de poco en poco en este mes de septiembre, el mes más mexicano, por supuesto, el mes patrio. Estamos a 8 ya de septiembre, próxima semana, sí, próxima semana, el martes 15, ya en la noche, para listos para dar el grito, dentro de una semana, y el miércoles festivo, Día de la Independencia. Que no se les olvide, porque luego les pasa de noche. Septiembre es la Independencia. En noviembre es aniversario de la Revolución Mexicana. Vamos a continuar con más cuando faltan 3 minutitos para que sean las 7. Vamos a continuar con esto que viene enseguida aquí en la Estación Retro. Buenos días, feliz martes para todos.
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1: Cinco minutitos ya rebasando las 7 de la mañana, ya rebasando las 7. Espero que haya llegado a la chamba, que ya esté ahí puntual, cumplidor, como todos los días. Pues apenas va empezando semana, Así que bueno, que tenga una excelente jornada a todos. En la chamba, en la maquila, en la oficina, en la escuela, donde quiera que sea. En el transporte, en el camión ahí, que le vaya muy bien también. Saludos a todos los amigos choferes. A la gente que mueve la fuerza laboral de Piedras Negras y de la región, que tengan un excelente día, un gran turno, manejen con mucho cuidado. Esos que van tras el volante y nos van escuchando, manejen con mucho cuidado, con mucha precaución. Recuerden, nada con exceso, todo con medida, incluso en la velocidad hay que medirse. Y bueno, salud para todos aquellos que están cumpliendo años o festejando algo en especial, esperando que se comuniquen con nosotros vía WhatsApp 878-114-6895. Si gustan comunicarse para dedicarles, y por su cumpleaños, les decía, por alguna fecha en especial, o porque usted quiera escuchar alguna canción. Hoy, 8 de septiembre, se celebra el Día Internacional de la Alfabetización. Es Día Internacional del Periodista. Saludos a todos los periodistas, sobre todo a la gente aquí de Zócalo. Día Mundial de la Fibrosis Quística. Es Día Mundial de la Fisioterapia, muy importante, y ya hay una escuela aquí, y hay una escuela aquí en Piedras Negras que por ahí maneja la carrera de fisio. También es Día del Cooperante, esto en España. En el Santoral, vaya que está tupidito el Santoral, San Camino, Santa Adela, saludos a Adelita, mi mamá postiza, y hasta Francisco Madero Chávez Coahuila. San Adrián, Nuestra Señora de la Victoria, para todas las Vikis, Santa Fuensanta, Nuestra Señora de Gracia, Santa Aurora, Santa Idoia, Virgen de Guía, Santa Ainhoa.

Nuestra Señora de Meritxell, Natividad de la Santísima Virgen María, Virgen de Covadonga, Santa Nuria y Virgen de la Cabeza. ¡Válgame Dios! La frase del día, una de las muchas que puede encontrar, sobre todo en redes sociales: ven a dormir conmigo, no haremos el amor, Él nos lo hará. ¡Vaya frase de Julio Cortázar! Ven a dormir conmigo, no haremos el amor, Él nos lo hará. ¡Wow! 7:07, continuamos con más música en esta La Estación Retro. Vamos a escuchar enseguida. Ah, perfecto, Baby Baby, le ponemos ritmo a la mañana con esto de Corona, algo de los 90 enseguida por La Estación Retro.

de Herbie Hancock, escuchamos Rocket a través de la estación Retro, donde continuamos con la buena vibra, con el gran ambiente, por supuesto también con la buena música. Y para muestra, basta un botón o basta, ¿qué tal un rolón? No, como lo que viene enseguida.

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1: En un día como hoy, pero de
2: 8 de septiembre.
3: 1979. Nace Alesha Moore, mejor conocida como Pink. En 2001, alcanzó el número uno junto a Christina Aguilera, Lil' Kim y Maya con Lady Marmalade. Pink se ha convertido en una de las artistas más exitosas de su generación.

0: 1990. Jon Bon Jovi llega al primer lugar con Blaze of Glory. El tema se grabó para la película Young Guns 2, donde protagoniza Emilio Estevez.
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1: Son las 7 con 41 minutos. Faltan entonces 19 para que sean las 8 de la mañana. Y vamos a platicar acerca de la parte de lo que se conmemora hoy. Les decía, hoy es el Día Internacional de la Alfabetización. Pero por ahí recalcaba yo lo del Día Internacional del Periodista. En saludos para todos los compañeros. En 1958, durante el cuarto congreso de la Organización Mundial de Periodistas, llevado a cabo en Bucarest, en Rumania, se estableció el 8 de septiembre como Día Internacional del Periodista, en honor y conmemoración al fallecimiento de Julius Fučík, escritor y periodista checoslovaco, que fue ejecutado por los nazis en 1943. La fecha está destinada a resaltar la importancia de la profesión del periodismo en su labor de buscar la verdad y en defensa de la libertad de expresión. Es necesario recordar que, en la actualidad, los periodistas siguen siendo objeto de ataques, encarcelamientos, secuestros y asesinatos por ejercer su profesión. Por ello, la importancia de homenajearlos y reconocer el papel que tienen en la sociedad. Entonces, hoy 8 de septiembre, Día Internacional del Periodista. Y continuamos con más música. Son las 7:43. Los invito para que se queden con nosotros. A las 9 de la mañana, el programa de Abrazando la Vida, el profe Pedro Vargas. Si no lo puede ver en la tele, lo escucha, por supuesto, a través de la estación Retro. Continuamos con gran ambiente musical aquí en esta tu estación.

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1: Escuchábamos Chattahoochee de Alan Jackson. Es turno de escuchar algo de Dolphy aquí en Back FM. 7:47.

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1: Good morning. Buenos días, Rosita. ¿Cómo están? ¿Cómo amanecieron el día de hoy? Sí, vine. Andé a decir, pues, ¿dónde estaba la locutora? Aquí estoy. 8 de la mañana con 25 minutos. Yo soy Frida González. Siempre un placer, un gusto estar contigo y acompañarte el día de hoy desde la cabina de Back FM, como tú ya lo pudiste notar. El día de hoy es 8 de septiembre del 2026. Oigan, en la mañana venía escuchando que va a haber una ola de calor. Oigan, teníamos posibilidades de lluvia y ahora onda de calor. Ay, no, de verdad. Ya suéltenos. Y eso que yo soy team calor. ¿Cómo les explico? Que es que no quiero frío. No quiero frío, pero ya no quiero tanto calor tampoco. Pero bueno, 8 de la mañana con 26 minutos, Rosita, quédate conmigo que en unos momentos más te estaré dando información general, puentes internacionales, pronóstico del tiempo y todo lo que tú necesitas saber para iniciar tu mañana. Vámonos por mientras con esto a cargo de Alice in Chains, lleva por nombre Man in the Box, lo escuchas a través de Back FM.

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1: En un día como hoy, pero de
2: 8 de septiembre.
3: 1979. Nace Alesha Moore, mejor conocida como Pink. En 2001, alcanzó el número uno junto a Christina Aguilera, Lil' Kim y Maya con Lady Marmalade. Pink se ha convertido en una de las artistas más exitosas

0: 1990. Jon Bon Jovi llega al primer lugar con Blaze of Glory. El tema se grabó para la película Young Guns 2, donde protagoniza Emilio Estevez.
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1: Son ya las 8 de la mañana con 40 minutos. 8 de la mañana, 40 minutitos, racita. Oigan, 27 grados en la temperatura, alrededor de 81 grados Fahrenheit es lo que tenemos en estos momentos para la ciudad de Piedras Negras. El día de hoy esperamos una máxima de 39, mínima de 26 grados. El día de mañana, miércoles, y el día jueves, una máxima también de 38 grados centígrados, mínima de 26 grados. Y para el día viernes, máxima de 39, mínima de 26. Estas temperaturas pues tienden o son muy calurosas todavía para la ciudad de Piedras Negras. Vemos, como te comento, máximas de 38, 36 grados centígrados, mínimas que se ubican en los 26 grados. Sin embargo, fíjense, para la próxima semana nuevamente tendremos por ahí algunas posibilidades de lluvia y aparentemente estas temperaturas volverán a descender para la ciudad de Piedras Negras. Vamos a ver por acá los puentes internacionales también, qué es lo que estamos teniendo en estos momentos. Pues bueno, ambos puentes internacionales se encuentran completamente llenos. Para que tú lo tomes en cuenta, si deseas visitar la vecina ciudad de Igolpaz, pues te vas a estar tardando en cruzar. Vámonos por mientras con esto a cargo de Pet Shop Boys. Lleva por nombre It's a Sin. Lo escuchas a través de Back FM.

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3: Un momento, Anspac. Perdona que me presente de manera tan sorpresiva, pero creo que se han olvidado de mí. Soy tu ángel de la guarda. Verás, cada vez que Dios envía un nuevo ser a vivir sobre la tierra, llega acompañado de su ángel guardián, con la única finalidad de auxiliarlo en momentos de peligro, tristeza o dolor. Mi misión es la de protegerte, pero también de aconsejarte. Cuando la decisión es difícil, acudo a nuestro Señor. Hazme un lugarcito en tu corazón y por las noches, antes de dormir, pídeme con confianza el cumplimiento de mis obligaciones. Este fue un momento ANSPAC.
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1: Son ya las 8 de la mañana con 55 minutos. Les iba a decir 54, pero ya brincó. 55 minutitos. Tenemos mensaje por acá. Dice: Good morning, Frida. No queda otra que seguir aguantando el calorcito y disfrutando, porque según los expertos tendremos un invierno pesado esta próxima temporada. Ánimo. Sí, pues esto es algo que ya les había estado comentando. Aparentemente sí va a ser un invierno un poco crudo, pero pues vemos, ¿no? Digo yo, esto del invierno crudo nos lo vienen diciendo del invierno. Nos lo vienen diciendo ya desde hace dos temporadas atrás y pues nomás no hemos visto. Entonces, pues bueno, esperemos que ahora sí les toque su invierno crudo y frío y bonito a los del Team Frío, que estamos seguros que ya lo están esperando, porque pues los del Team Calor, a pesar de que, como les digo, ya no queremos tanto calor, como quiera somos felices, es la realidad. Dice por acá, por lo pronto, ¿qué tal si escuchamos por ahí otra canción dominguera? No se puede. Claro que sí, con mucho gusto. Rain of the Night. Déjame, lo busco por acá. Y con mucho gusto lo estaremos colocando. A ver, déjame, lo busco. Y con esto me voy a despedir. Obviamente diciéndoles que tengan una excelente mañana, llena de muchas bendiciones, que se la pasen bien, que disfruten mucho y sobre todo que sigan escuchando Back FM. Yo soy Frida González. Bye bye.

Hola, hola. Muy buenos días. Pues ya estamos aquí en Abrazando la Vida, señor y señora. Felices y encantados. Fíjense nada más. Martes 8 de septiembre. Qué bonito día. Y ahorita vamos a ver por qué. Bueno, vamos a recordar la frase del día de hoy. A ver qué nos dice y nos deja una gran enseñanza. Tu vida tiene valor incluso en este momento difícil. Si usted lo está viviendo así, como quiera su vida, vale mucho. Se le llama dignidad. Santoral. Ah, qué bonito santoral nos tocó hoy. Hoy es día de la natividad de la Santísima Virgen María. Así que, pues, muchas felicidades a todas las personas que estén celebrando un motivo para brindar por la vida. Y para los que somos profes, este Día Internacional nos suena y nos resuena. Hoy es el Día Internacional de la Alfabetización. Hay que poner a leer a todos, porque luego ahora hay tantos libros y hay gente que tiene muy pocos y pobres hábitos de lectura. ¿De qué vamos a platicar hoy, profesor? Uy, uy, uy. Pues de un tema muy profundo, ¿sí? Y muy presente. Vamos a hablar sobre la importancia de estar presente. ¿A qué se refiere? ¿Cómo lo podemos trabajar? ¿Y cómo implica nuestra vida, nuestra mente y nuestras emociones? Pues quédese con nosotros. Esto es Abrazando la Vida.

Bueno, pues felices y encantados, como siempre, con muy buena actitud y positivismo. Yo no sé usted cómo durmió, tomó algo, un cafecito, se duchó, se fue a hacer ejercicio, hizo las respiraciones profundas. Yo no sé qué acostumbre, cuál tenga, qué costumbre y qué hábitos tenga usted para conectarse con la vida y la energía, porque está el día. ¿Vieron la luna? Bueno, yo no sé si usted se levanta a las 4 o 5 de la mañana. Estaba la luna hermosa, porque ahorita pues ya está el solecito, ¿verdad? También hermoso, todo es hermoso en la creación. Así que, pues un saludo a todas las personas que nos escuchan a través de la radio. Estaba escuchando ahorita la música de Bach FM 100.9, muy romántico, con una voz femenina.

0: La respiración, sobre todo la tradición mahayana. Les mando un saludo a todos los alumnos que alguna vez estudiamos esa filosofía y que nos dejó marcados, ¿sí? Pero ahora vamos a hablar sobre la importancia de estar presente. Fíjese bien, señora, presente, una plana, por si no está presente, ¿verdad? Por si anda en el pasado o en el futuro, o como que se le va el wifi a la señora, como que iba o venía, o qué dijo, ¿sí? Pues para eso está el doctor Ismael Lira López aquí presente. Así que bienvenido, doc. Nos da mucho gusto recibirte.
1: Buen día.
0: Y sobre todo, pues gracias. Con esos temas que siempre nos dejas pensando y es de salud.
1: Gracias, gracias.
0: Vamos a
1: ir
0: platicando eso de la importancia de estar presentes.
1: Ay, es que muy buenos días a todos allá en casa. Un placer como siempre. Cada vez que vengo a este programa,
0: me encanta
1: estar acá con usted.
0: Me muchas da mucho gracias. Gusto también.
1: Y gracias a toda la gente que nos ve y que nos escucha por ahí donde anden.
0: Sí, sí.
1: Entonces, de verdad no se pierda esto porque, híjole, como decía alguien por ahí, información que cura.
0: Claro.
1: Esa es información que salva vidas. Entonces, sí, sí. Pues definitivamente hoy vamos a hablar de ¿por qué es tan importante el estar presente?
0: Ajá.
1: Sí, la mayor fuente de sufrimiento humano viene de querer controlar lo que no puede controlar.
0: Ándale.
1: ¿Y por qué no lo podemos controlar? Porque nadie nos enseñó a vivir nuestro presente.
0: Claro.
1: Entonces, como desconocemos que el saber vivir en nuestro presente trae muchos beneficios, entre ellos, no solamente de salud física, sino de salud emocional.
0: Aparte, fíjate.
1: Y si tenemos estas dos, podemos llegar a una salud espiritual. Y si hablamos de que vivir el presente puede ayudar en la salud emocional. Imagínense nada más.
0: Claro.
1: ¿Cuántos personajes de tu familia se están perdiendo de disfrutar su presente? Nada más porque el resto de la familia está ausente.
0: Sí, estamos hablando de la añoranza, la nostalgia, todo ese tipo de
1: ¿cuánta
0: historias?
1: ¿Cuánta gente con ansiedad y depresión conoces?
0: Uy.
1: Gente que se esté quejando en este momento que la ansiedad no lo deja dormir. Y que se pasó toda la noche en vela.
0: Y ahí anda.
1: Y lo ves con el corazón que se le quiere salir, se anda palpitando y sudorosos y ojos saltados, saltones.
0: Ajá.
1: Y queriendo inhalar más aire.
0: Y con muchos dolores. Le duele una oreja, le duele el dedo, le duele el pelo.
1: Donde le toques.
0: ¿Y qué me irá a doler mañana? Su organismo. Tienen agenda de dolor. Qué triste.
1: Así es que, ¿de dónde quieres ver? ¿Por dónde quieres empezar a ver los beneficios de vivir presente? Vivir presente no solamente para los demás. Vivir presente para ti.
0: Claro.
1: Porque si tú no empiezas por ti, recuerda que la mayor fuente de sufrimiento humano es querer estar para otros. Porque quieres vivir para otros. Porque estás pensando siempre en que el primer lugar lo ocupa otro u otros.
0: Sí.
1: Y al no vivir para ti, te olvidaste de que viniste a este mundo a ser feliz.
0: Claro, y estamos en el afuera, en lo que no puedo controlar. O quisiera controlar la vida de mis hijos, de mis hijas, el destino y el futuro. Qué fuerte, ¿no? Mucho desgaste.
1: La gente se desgasta mucho

0: y no le encuentran salida. Y se pierde el propósito de vida, profe. Y por eso luego vienen pensamientos de ya no quiero vivir.
1: Ya no.
0: ¿Qué chiste tiene estar aquí?
1: Yo oigo cuando dice, como quiera nos vamos a morir, y todos.
0: Sí, y completitos. Y completitos. O
1: sea, sabía que nos vamos a morir, pero espérate, déjame terminar de almorzar. Tan rico sí. Que está el machacado.
0: Sí, ve por qué lo dicen. Y que usted me hace reír, pues claro que.
1: Pues oiga, por favor.
0: Ay, mire. Esta frase la vamos a estar repitiendo mucho durante el programa. Tiempo ausente, tiempo perdido.
1: Ok.
0: Tiempo presente, tiempo vivido.
1: Muy bien.
0: El tiempo es muy relativo. Y bien dicen por ahí que si me tienes un segundo bajo el agua, ay, el tiempo pareciera sí. Eterno.
1: Hay una hora.
0: Te tardaste bastante, ya no podía respirar, ¿no?
1: Claro.
0: Pero si estás disfrutando ese tiempo con alguien, como nosotros que estamos aquí en este programa, y el tiempo se nos pasa.
1: Sí, de volada. Rapidísimo. Así, si apenas estamos saludando, ya vámonos.
0: Seguramente allá en casa también tienes personas con las que se te pasa el tiempo rapidísimo porque estás disfrutando mucho.
1: Amanece muy pronto.
0: Oye, y te la puedes pasar y toda la madrugada.
1: Sí, te dice, y ahora sigue el menudo. ¡Ah!
0: Vamos al after, dice la chaviza. Vamos al after.
1: Ay, yo lo quiero ya es dormir. Pero pues bueno.
0: Entonces el tiempo es relativo. Y luego, los padres con los hijos, cuando ya los vieron que crecieron.
1: Ándale. Sí.
0: Dicen: ¿en qué momento pasó todo este tiempo?
1: Ya vienen los nietos.
0: Y entonces, ahora lo que no hice con mis hijos, lo voy a hacer con mis nietos. Y dicen los que tienen nietos, ay no, se quieren tanto los nietos, se quieren tanto, son mi vida.
1: Claro.
0: No, y que no se le ocurra al hijo decirle, no te voy a traer a tus nietos.
1: No lo matas a la abuela, te sufre.
0: Y ahí los tienes, sufriendo el resto de su vida.
1: Claro.
0: Porque como no somos monedita de oro.
1: Aparte.
0: Y luego, queremos tomar decisiones que ahora le corresponde a los hijos para educar a sus hijos. Y los abuelitos queremos mandar. Entonces los hijos se enojan.
1: Y es ahí un tinglado ahí entre tres generaciones.
0: Y es donde dicen, ¿sabes qué? Para evitar problemas, ya no venimos.
1: Y tira el grito a la abuela. Y se agarra el nogal. ¿Cómo? Me vas a dejar aquí sol. Me vas a matar.
0: Ay, de verdad que yo creo que allá en casa debe haber muchísimas personas diciendo, sí, eso es lo que estoy viviendo yo.
1: Claro, o eso fue lo que hicieron. Me quitaron a mis nietos.
0: Sí.
1: Me quitaron mi vida.
0: Y nadie le quitó nada, señora. Nadie le quitó nada, señor. Esos nietos son sus nietos, no son sus hijos. Es más, sus hijos ni siquiera le pertenecen.
1: Aparte también.
0: Pero como usted estuvo ausente durante toda la infancia, la niñez de esos hijos, ahora lo ve como motivo para sufrir porque no estuve presente y no lo llevé a la escuela, no jugué con él, no lo cargué.
1: No estuve en los juegos, en las graduaciones.
0: Y ahora quiere compensarlo.
1: Ajá.
0: Estando con los nietos. ¿Y qué cree?
1: Yo te lo llevo, yo te lo traigo.
0: Que no depende de usted, porque ahora esos tienen sus propios padres y son sus hijos.
1: Uh-huh.
0: Y si usted no acepta esa realidad, va a sufrir mucho.
1: Fíjate, entonces, qué importante es estar en el presente. En el instante.
0: Por supuesto.
1: Claro. Bueno, pues con esa frase nos quedamos. Es muy importante que usted descubra, ¿verdad?, en dónde está y qué es lo que está haciendo. Pues antes de irnos, tenemos una excelente recomendación. Venga.
2: 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En 2018 murió en India Gerald Cotton, fundador de una de las plataformas de criptomonedas más importantes de Canadá. Después de su muerte, apareció una historia extraordinaria. Miles de clientes no podían recuperar su dinero y se decía que era el único que tenía acceso a ciertas claves. Pero la investigación posterior encontró algo todavía más preocupante. La plataforma debía alrededor de 215 millones de dólares canadienses a más de 76 mil clientes. Y gran parte del dinero ya no estaba. La autoridad canadiense concluyó que el problema principal no fueron unas contraseñas perdidas. Fue fraude, falta de controles y una enorme concentración de poder en una sola persona. Y aquí la historia deja de ser sobre criptomonedas, porque puedes invertir en algo tradicional o completamente digital. La pregunta sigue siendo la misma. Entiendo dónde estoy poniendo mi dinero, sé quién lo administra, puedo comprobar que existe y sé qué pasaría si mañana esa persona o empresa desaparece. Las herramientas financieras cambian, la prudencia no. Soy Francisco Juaristi Guerra, notario público.
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0: Bueno, pues continuamos aquí en Abrazando la Vida. Oigan, para las personas que se acaban de conectar o que de qué están hablando ahorita, pues mire, nada más la importancia de estar presente, porque pues ya aprendimos el primer bloque, ¿sí? Ahí me encantó esto, ¿verdad? Las personas que están ausentes, ese tiempo ya está perdido. Ok, y la persona que está presente es el tiempo que está vivido. Así que usted elija. ¿Quiere perder más tiempo? Y deje usted, el tiempo es la vida. Y ya no hay marcha atrás. Ya no podemos decir, nada, ¿me puede regresar 3 meses? Nada.
1: Se los nada perdió. Más tienes una vida. Y ahorita que usted dice, profe, ¿me puedes regresar 3 meses? Uh-huh. Híjole, se me viene a la mente así como... ¿Cuánta gente no hay añorando el poder regresar el tiempo?
0: Claro.
1: ¿A dónde lo regresaría usted para hacerse presente en qué situación?
0: Mire, y nos viene la añoranza.
1: Y viene la añoranza, y viene la serotonina, también. Y viene la tristeza. Pues porque sí. Desconocemos que... Si yo vivo mi presente, mi cuerpo, en mi sangre y cada uno de mis órganos, me va a dar un pH neutro.
0: Ok.
1: Y entonces me va a llevar al nivel, al mejor nivel de salud físico, mental y espiritual.
0: Excelente.
1: Pero si yo no sé vivir mi presente, entonces... Ese pH en tu sangre, en cada uno de tus órganos, se va a mover y se va a ir o a un estado de acidez o a un estado de alcalinidad.
0: Ok.
1: Y entonces va a empezar a producir ciertos neurotransmisores acá en tu cerebrito.
0: Sí.
1: Algunos que se llaman dopamina. Y si eso está en exceso, te va a llevar a ansiedad. Y si eso se pone deficiente, entonces lo que se viene en exceso es la serotonina y te lleva a la depresión.
0: Ok.
1: Nada más. Porque no supiste vivir tu presente.
0: Ok.
1: Porque andas divagando entre lo que hubieras querido que fuera y lo que tienes hoy en tu realidad. Por no haber vivido tu presente, pudiste haber perdido el amor de tu vida.
0: Claro, y a veces cuando ya perdiste, te quedas pensando en que tantas navidades que quedaron pendientes, tantos regalos, tantos abrazos, tantos almuerzos, tantos cafés, pues sí, pero ya no está. Y eso es añoranza, y me empiezo a culpar, ¿no? ¿En dónde estuve? ¿Por qué no lo hice? ¿Por qué se va la gente buena? ¿Por qué los malos se quedan? Pues es a los que tienes presentes.
1: Y comienzas a ver el vaso medio vacío.
0: Claro.
1: Porque no te das cuenta que la vida es como tiene que ser. Cuando sufres porque alguien ya no está, porque ya murió. Si hubieras sabido vivir el tiempo que esa persona estuvo a tu lado.
0: Claro.
1: Con ella o con él. Tendrías muy claro que todos vamos a morir algún día. Y que tú estuviste presente y tú fuiste feliz y tú le hiciste feliz a esa persona mientras estuvo contigo. Pero ahora que llegó su momento de partir, tú estás satisfecho porque tú estuviste presente.
0: Claro. Sí, sí.
1: Pero cuando sabes que pudiste haber estado y que no estuviste, entonces viene la añoranza.
0: Y el remordimiento.
1: Y el darte cuenta que ese tiempo se te escurrió de las manos como el agua.
0: Oye, por eso es bien importante eso que se dice, ¿verdad? Vive este día como si fuera el último. Porque no sabemos si es la última bañada que te vas a dar con jabón y estropajo. Y la otra te van a bañar.
1: Sí, y es que creemos que nada más a los demás les pasan las cosas, que a nosotros no nos van a pasar.
0: Claro que sí.
1: Y en nuestra ingenuidad creemos que mañana aquí vamos a seguir. Y no te das cuenta que la vida se te va en un segundo.
0: Claro.
1: ¿Tú crees que mañana aquí vas a estar y que mañana vas a poder hablarle a ese ser querido para decirle, te amo, te quiero, eres importante para mí?
0: Como quiera, planche la ropa de mañana. A lo mejor va a ser la que nos va a poner en la funeraria. Se fue bien planchado el profe.
1: Es que hay personas que están sufriendo desde hoy.
0: Sí, fíjate.
1: Porque dicen que se van a morir. Uh-huh. Y tienen miedo a morirse.
0: O sea, se mueren ya muertos. O sea, ya sí. Estaba muerto en vida. Yo me acuerdo de una señora que por ahí no voy a decir su nombre, pero no voy a cambiar a mi tía.
1: No voy a hablar de la señora.
0: Sí, que le estaban dando de comer y estaba regocijada. Yo no sé qué le estarían dando, mole o algo sabroso, rico, y ahí se fue. Qué rico, ¿verdad? Digo, bueno, algunos quisieran morirse de otra manera, pero digo, si pudiera escoger uno.
1: Ay, Dios mío.
0: Pero, o sea, se murió haciendo lo que le gustaba.
1: Claro.
0: Y lo disfrutó. Y ahí se quedó nomás, se fue para atrás, para atrás, para atrás, para atrás. Y hasta ahí. Ahora sí quiten el plato.
1: Las emociones son tan complicadas y tan simples a la vez, profe.
0: O nosotros la hacemos complicada. Como la miedosa. Ahí le encargo. Sí, la miedosa, la que cuidaba a su mamá y que ya se moría y no se moría, se moría y no se moría. Y decía, ay, a mí que no se me vaya a morir, no sé qué voy a hacer. Pues se le murió a ella. ¿Y qué? Respondió muy bien. La peinó, la arregló. Ya cuando vinieron todos los familiares, ya la tenían bien peinada, bien perfumada a la señora. Pero te imaginas que no vas a responder, pero en el instante te sale lo que te tenga que salir. Como yo.
1: Claro.
0: Aquí hablo, y ustedes me conocen, hablo en todos lados, pero en los funerales de mis familiares yo no hablo. Y me dicen unas palabras, tú que hablas muy bonito. No, hombre, yo no hablo. No, ahí no hablo. Sí, entonces son situaciones distintas, ¿no? El que hay momentos de recogimiento y dices, es tan fuerte la pena y el que estamos viviendo en el presente que yo no puedo hablar. Y hay otros que hablan muy bonito.
1: Es que imagínense el grado de importancia de lo que tú estás pensando y sintiendo. En una ocasión había dos nutriólogos en una discusión profesional, en un foro, y uno dice, todos los alimentos son un lento veneno para el organismo.
0: Ándale.
1: Entonces, con esa hipótesis, imagínense lo que nos espera a todos.
0: Envenenados.
1: Y el otro le dice, no, podrías comer veneno, pero si fueras realmente feliz, el veneno no te haría ningún daño.
0: Ah.
1: Eso significa, eso nos pone con claridad que puedes comerte un frito con salsa y con un... con una soda de esas que les tanto les gusta a
0: sí,
1: toda la gente, de esas que les...
0: Y erupta.
1: Sí, que mientras más helada y ay, se siente aquí
0: lo
1: helado y que, lo picoso y que te lloran los ojos.
0: Sí,
1: más sabroso.
0: Yes. Y luego...
1: ay, profe, ya se me fue el...
0: que no te va a matar. Que
1: no te va a matar.
0: Sí. Ajá.
1: Puedes comerte eso y no te va a hacer daño porque te lo comiste feliz.
0: Claro.
1: Te lo comiste tranquilo, te lo comiste disfrutando.
0: Sin culpa ni pecado.
1: En cambio, puedes comerte una ensalada de frutas y verduras.
0: Ajá, rica.
1: Pero estás...
0: como las que venden en el mirador.
1: Pero aquí estoy comiéndomelo.
0: Ah.
1: Solo. Sí,
0: y tan caro el plato.
1: Nadie vino. ¿De qué me sirve esta mesa de 12 sillas?
0: Ay, ni el gato está conmigo. Hasta el gato se me fue.
1: ¿Qué crees que va a pasar?
0: Pues te vas
1: pues a sentir... que te va a hacer daño esa ensaladita de frutas y verduras.
0: Le va a dar diarrea.
1: Esa es la importancia de lo que estás pensando y sintiendo.
0: ¿Con qué actitud la comes?
1: Por supuesto, porque tus células van a tomar o van a mutar tus genes, que es la información más profunda de cada una de tus células.
0: Por supuesto.
1: Va a tomar la forma de acuerdo al drama con el que tú vives tu vida.
0: Ok, las cosas que suceden a veces no las podemos cambiar, pero la actitud con la que lo voy a tomar, sí lo puedo cambiar. Bueno, pues con esa información nos vamos a ir un corte y volvemos. Esto es Abrazando la Vida.
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3: En un día como hoy, pero de...
4: 8 de septiembre.
5: 1979. Nace Alesha Moore, mejor conocida como Pink. En 2001, alcanzó el número uno junto a Christina Aguilera, Lil' Kim y Maya con Lady Marmalade. Pink se ha convertido en una de las artistas

0: 1990. Jon Bon Jovi llega al primer lugar con Blaze of Glory. El tema se grabó para la película Young Guns 2, donde protagoniza Emilio Estevez.
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1: ¿Por qué nos convoca Iro? Una amiga que no queremos quemar, pero que es Ángeles, la que nos invitó. Ocupa Pedro Vargas hablar con todos nosotros. Y ahí está presente toda la banda. No, pero qué bonito. Gracias, chicos. Pero no, estoy muy bien. Nada más tenía ganas de verlos todos juntos y comiendo. Gordos y felices. Pero bueno, yo creo que de eso se vale, ¿no? De darnos un tiempo. Porque la vida, lo acabas de decir, se pasa y dices tú, uy. ¿Hace cuánto tiempo que no nos vemos juntos?
2: Y yo creo que el tiempo es el recurso. O sea, tu tiempo debería ser una de las maravillas del mundo.
1: Claro.
2: Debería ser nombrado una de las maravillas del mundo dentro de otras cositas que...
1: Claro.
2: Como es
1: que el... si no hay tiempo no se viven.
2: Sí, por supuesto. Pero ¿a poco cuando vas al baño a hacer pipí y popó?
1: Ajá.
2: No es una de las maravillas del mundo. Ay, sí.
1: Tener un espacio
2: poder
1: privado.
2: Poder tener ese tiempo y hacerlo bien hecho. No estar sufriendo.
1: Claro, porque hacer... no disfrutas lo otro.
2: No. Un abrazo. También sería nombrado una de las maravillas del mundo. Un beso. Por supuesto, claro. que debe ser nombrado una de las maravillas del mundo.
1: Claro que sí.
2: Dormir, una de las maravillas del mundo, que puedas dormir por las noches tus 7 u 8 horas diarias. Un sueño relajante, reparador, profundo, que cuando despiertes tengas ganas de iniciar tu día, no claro. de que despertase, ay no. Todavía estoy
1: y yo le
2: cansado.
1: Agregaría ahí, y más respeto a los que roncan. Sí, porque también, ay, lo sacan. Así de ahí parece que está durmiendo un animal ahí y nada. Más respeto a los que roncamos.
2: Levantarte de tu cama y llevar tu vida independiente.
1: Claro, qué bonito, ¿verdad? El ir al baño, el lavarte la cara, abrir la ventana. Pues son cosas tan sencillitas que son las más valiosas.
2: Y... ¿de verdad necesitas perder una de estas cosas para darte cuenta lo maravillosas que son? O sea, ¿qué necesidad tienes de perder una de estas maravillas del mundo para darte cuenta que teniendo eso eras millonario?
1: No, y luego te das cuenta, por ejemplo, ojalá y no, pero hay personas que llegamos a veces a urgencias y te van a acostar, te van a poner ahí sangre, suero y no se puede mover. Dices tú, ¿y ahora qué voy a hacer yo aquí? Ahí es cuando valoras todo lo que hacías de manera independiente. Ir al baño, bajarte, subirte a tu coche, largarte donde usted quiera y ahora pues ahora me tienen que llevar.
2: Largas donde quiera.
1: Sí, digo, a los que tenemos patas de perro, pues nos gusta el monte, pues vete para el monte. Y, pues sí, pero ahora que estoy aquí, ¿quién me va a llevar al monte? Pues ahora espérate a que todos salgan del trabajo. Y si quieren verte.
2: Y si te quieren llevar, de buena gana.
1: Sí, porque si no te avientan.
2: Si no, te van a aventar tus pedos antes de la gente. Te van a aventar tus pedos antes y te van a pedorrear y van a decir, ¡ay! ¡Ándale!
1: Sí.
2: Vamos.
1: Sí, sí.
2: Y entonces tú así ya como que... no, hombre, pues...
1: Claro, fíjate, ahorita me acordé de los cuidadores, que también son una parte muy valiosa. Hay que darle gracias también a la gente que nos cuida, que nos acompaña, que nos atiende, que nos lleva, que nos carga, que nos trae. Sí, porque a veces el paciente se vuelve medio grosero también. Entonces hay que decirle gracias a los cuidadores. Y ahí está Ivonette Vega, que es la que trabaja mucho con esta gente que cuida a enfermos o a personas con discapacidad. O sea, todos tenemos que estar agradecidos con todos.
2: Por supuesto. Y así es que, si sabes aprovechar tu tiempo y eres una persona presente, entonces te aseguro que aún y las cosas que aparentemente a los ojos de los demás pudieran parecer malas, tú, por saber vivir tu presente, te vas a dar cuenta que aún eso malo no va a durar para siempre.
1: Claro.
2: Y entonces, eso que aparentemente es malo, llegó a darte una lección. llegó a hacerte más fuerte, llegó a hacer que tú sacaras tu mejor versión.
1: Sí.
2: Y lo vas a usar para sacar tu mejor versión.
1: Claro que sí.
2: Pero si no sabes vivir tu presente, entonces lo tomarás como un castigo divino, como nadie me quiere, todos me odian, y entonces tendrás otro motivo más para seguir sufriendo el resto de tu vida, porque soy víctima y vine a sufrir a este mundo.
1: Fíjate, y hay gente que disfruta tanto de cosas tan sencillas y tan simples. Yo no sé si ahorita la gente que nos está escuchando o nos está viendo, si cuando terminan de hacer su huevito ahí en su sartén con chilito, con tomate, con cebolla o lo que usted tenga, la salsita, y que luego hasta se me hizo agua la boca, me quedó una tortilla, pobrecita, ¿cómo se va a quedar sola?
2: No, no.
1: Y ¡zas! Le dan una embarrada de manteca en el sartén con poquita sal, porque pues ya es lo que me queda. Y me lo como, que es una delicia. Ayer o antier me llevé a dos adolescentes y un amigo a cenar, y yo pido en el lugar que si tiene vinagre y sal, y nos dan vinagre y sal, y yo lo pongo en un plato y agarro pedazos de pan y... me dice un niño, no tiene para pagar. No, sí tengo para pagar.
2: ¿Y qué le dijo? No, me dijo, espérame, me falta pedir mi vaso de agua.
1: Sí, mi vasito con agua. O sea, qué rico sabe el aceite y el vinagre remojadito en pan, que luego huele como a Italia por ese lugar. Entonces, y ahí yo lo disfruto. Y antes a que me traigan lo que quieran, sí, es más, si quieren no me traigan nada, pero sí el aceite y el vinagre y pan y agua. Qué bonito.
2: Claro.
1: Hay que disfrutar de eso.
2: No, hombre.
1: Así tan
2: codo que se presente es una cosa tan maravillosa, profe, que
1: hay que vivirlo. Mascar mezquites
2: te ayuda
1: tan rico.
2: Comerte los granjenitos. Ándale. ¿Quién conoce los granjenitos esos que?
1: Ajá. Sí, sí, sí. Los rojitos, nada más que tengan cuidado, no se van a andar comiendo otras cosas.
2: Les digo, luego anda uno como pájaro ahí, comiéndose, porque pues es una frutita de los
1: pájaros. Y va a ser como pájaro.
2: Sí, también, ayuda muy bien a la digestión.
1: Dale.
2: Le va a ayudar a que vaya muy bien.
1: Las tunas. Bueno, uy, estos.
2: Oye, es que la naturaleza tiene todo, profe.
1: Nomás nosotros andamos de argüenderos, todo nos da.
2: Nada más nosotros. Le digo que el tiempo... ¿Verdad que ha escuchado usted a la gente decir, no hombre, el tiempo no me rinde nada? Apenas iniciamos la semana, ya la estamos terminando. El año apenas inició, ya estamos festejando casi nuevamente las fiestas navideñas.
1: Sí, yo el árbol ni lo quité. Nomás lo volví a prender otra vez. Ya está.
2: Apenas traía en la mente.
1: Ya.
2: Apenas traía en la mente querer quitar el árbol y ya se llegó la Navidad otra vez.
1: Oye, Doc, una pregunta. Tú que eres tan sabio y sabes mucho de estas cosas, por ahí he escuchado varias personas que dicen, ahora que la gente se queja porque sudamos mucho. Y por ahí alguien me dijo que salió una información que la gente que suda mucho son las que tienen menos posibilidades o probabilidades de tener cáncer. Que la gente que suda o que no suda por estar siempre refrigerada, pues resulta que a lo mejor guarda un poco más de toxinas dentro. Entonces, hablando de las cosas naturales, qué rico también es sudar.
2: Por supuesto, pero luego la gente piensa que mientras menos sudor, más pulcritud.
1: No, hay que sudarle.
2: Y más limpieza.
1: Y aparte el salitre. Bueno, hay mucha gente que no deja salitre. Yo sí dejo. Yo sí como sal. Y hasta sal de mar y bastante sal.
2: Claro, es que nuestro cuerpo tiene medios para eliminar las toxinas.
1: Claro.
2: ¿Cuáles toxinas? Y mire, que somos bombardeados por millones de radicales libres todos los días. Todas las señales de Wi-Fi, todo el magnetismo de las pantallas, de tablets, teléfonos, televisores, y mientras más grandota la pantalla, mejor, más padre, más y más nítido se mira.
1: Y algunos nos dormimos con los cables en la cabeza.
2: Y otros con
1: los audífonos
2: las metidos ahí en los oídos.
1: Y el celular aquí. Entonces...
2: Y luego los alimentos congelados, que usted va a la tienda y cree que, ay, mira, qué bonita manzanota, bien grandota y bien roja.
1: Sí.
2: Y la muerdes y no sabe a nada esa manzana.
1: Parece fomi.
2: Compras unos aguacates que los tocas y dices, ay, están bien buenos. Lo abres y ya está negro el aguacate por
1: adentro. Me salieron tres, así.
2: Los mangos también. Uh-huh. Los estamos comprando y ya vienen negros los mangos por dentro.
1: Los
2: entonces
1: plátanos.
2: Tu cuerpo tiene medios para eliminar toxinas, pero el bombardeo de todos esos radicales libres,
1: ajá,
2: va a bloquear,
1: okay,
2: esa eliminación de toxinas. Uh-huh. ¿Por dónde las eliminas? Por pipí. Ajá. Ah, pero como te tomaste esa soda heladísima con esos hielos. Ah, porque híjole, esa gente, y ponle bastante hielo.
1: Sí, más frío.
2: ¿Qué crees? Que como el encargado de que tú eliminaras esas toxinas por vías urinarias es tu riñoncito, pero él solo necesitaba agua limpia y tú te empeñaste en darle agua oscura.
1: Ajá.
2: Pues ándele, ya no puede eliminar las toxinas correctamente.
1: Y se quedan ahí.
2: Y se van quedando ahí. Luego, como tu cuerpecito maravilloso, hermoso, quería frutitas, verduras, vegetales, ajá, cereales y leguminosas, porque de ahí él saca todas las vitaminas, minerales, ácidos grasos y antioxidantes.
1: Uh-huh.
2: Pero tú te empeñaste en darle frituras doradas, azucaradas, saladas, engrasadas, fíjate, refritas. Pues él ya no puede hacer la función. ¿Y qué
1: ya
2: crees?
1: Empieza.
2: Que cuando vas a ir al baño a hacer popó, y que debería salir bonita tu popó, hermosa,
1: ligerita,
2: completa
1: sin
2: y sin pujar, pues ahora estás pujando bastante, que hasta la hemorroide se alborota.
1: Sí.
2: De tanto esfuerzo que estás haciendo, y salen bolitas.
1: Como cabra.
2: ¿Y tú crees que ya eliminaste toxinas?
1: Ándale,
2: nada. Ahí se está quedando. Y como te pones talcos y desodorantes, antitranspirantes y el aerosol para que permanezca seco.
1: Ah, qué bárbaro.
2: Entonces, no le permites a tu cuerpo sudar.
1: Uh-huh.
2: Y tu piel es la que te permite sacar todas esas toxinas,
1: okay,
2: vía sudor.
1: Uh-huh.
2: Como bloqueas todo eso, ¿qué crees que va a aparecer en tu cuerpo? Células sin oxígeno. ¿Y cómo crees que se llaman? Cáncer.
1: Wow.
2: Porque cuando te enfrentaste a una situación y eres de los que yo no lloro, yo no puedo llorar, entonces
1: el cuerpo,
2: tu cuerpo
1: llora,
2: tampoco pudo eliminar toxinas vía lágrimas. Uh-huh. Y luego te dio una gripita e inmediatamente dijiste, dame el medicamento, dámelo, porque
1: sí,
2: tengo que pararme este moquero.
1: Sí,
2: y
1: sí,
2: tengo
1: sí,
2: que
1: sí. Flemas,
2: pues,
1: y demás.
2: Pues tampoco eliminó toxinas por ahí de tu cuerpo. Y uh-huh, ahí está todo aprisionado,
1: okay,
2: todo retenido. Uh-huh. No tiene otra opción más que todavía darte células sin oxígeno para decirte, hey,
1: fíjate,
2: ponte atención.
1: Ahí estamos.
2: Ponte atención.
1: Claro, estamos en el presente. Y
2: claro,
1: pues ahorita nos vamos a ir al corte. Y nos vamos ahorita, pero no se me quede ahí así, no se me atarante. Sí, agüita, tome agüita, aunque sea para una orinadita y una sudadita, porque eso es la vida, es estar presente,
2: camine,
1: ¿verdad?
2: No,
1: ándele.
2: Sé.
1: Bueno, nos vamos a un corte, esto es Abrazando la Vida.
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0: Bueno, pues continuamos aquí y escuchen esta maravillosa mención. 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No, hombre, qué bárbaros. Bueno, pues eso sí que es frescura. Y hablando de la vida y hablando del aquí y el presente, también cuando tengan sus reunioncitas hay que estar presentes, ¿no? Atentos ahí. Claro. El que canta, el que lleva la guitarra, la que baila.
1: El que cuenta los chistes.
0: Ándale, y la que llega con el pastel. Qué bonito.
1: Y verá que en ese momento se le van a pasar, el tiempo le va a decir, no, hombre.
0: Y la que iba mala, está muy bien.
1: Se le olvidó
0: ahí
1: los dolores.
0: Ahí anda en la alberca y no se quiere salir. La de la riuma, allá está. Bueno, pues eso es lo bonito, vivir la vida, vivir el presente y no estar enojado ni estar contando chismes de devorando gente, ¿no? Sino pues hablar de lo que estamos viviendo y sintiendo.
1: Claro, es que mire, esta parte que vamos a tocar es bastante sensible y bastante importante, porque por no vivir nuestro presente, la gente pierde sus ganas de vivir.
0: Claro.
1: Y entonces vienen los pensamientos de que yo para qué estoy aquí.
0: Ajá.
1: Nadie, para nadie soy importante.
0: Sí.
1: No tengo a alguien a mi lado que me diga que me ama. Y quiera que no, mire, el amor es el motor de la vida.
0: Claro, claro, claro.
1: Pero la gente pretende tener a alguien que lo ame cuando olvidó amarse a sí mismo. Y entonces andamos en la búsqueda constante de que alguien me ame, que alguien me ame, necesito a alguien que me quiera.
0: Anda buscando afuera lo que debe tener dentro.
1: Como te olvidaste de que tu único amor deberías ser tú. Entonces, nadie afuera va a poder ver lo que tú vales.
0: Es que cuando se ama a una persona que no se ama, se convierte en un costal de papas.
1: No se puede.
0: Pesa y hay que arrastrarlo.
1: No se puede amar a quien no ha sabido amarse en su vida.
0: Claro. Y, oye, qué bonito también cuando conoces a alguien que se ama. Ligerita la amistad, la sonrisa, el optimismo, la alegría, la felicidad. Pero cuando está uno así, ¡ah, qué bárbaro!
1: Y no crea que esa gente que usted mira sonriendo y agradeciendo, a pesar de que algún día no sea tan maravilloso y tan bueno y tan
0: que
1: perfecto.
0: Que tenga su rato.
1: ¡Claro! Todos somos peces del mismo mar. Y tú no eres nadie tan maravilloso y tan superstar sobre cualquier otro. Eres igualito. Por lo tanto, ¿quién eres tú para que no te pasen cosas que le pasan a cualquier otro?
0: Sí, dirían mis niños, tú eres Sean.
1: Y mire, yo les digo, ¿cuáles serán las cosas más difíciles a las que se puede enfrentar a alguien como para decir, ya no quiero vivir?
0: Híjole.
1: ¿Cuáles serán esas? Y en una encuesta que se hizo, se llegó a una conclusión que decía que era una violación.
0: Ah, ok.
1: Personas que han sido violadas, ¿sí? Entonces, pudieran ser personas que pudieran estar en esta situación,
0: sí, en esas crisis.
1: De ya no quiero vivir, ya la vida no me sirve de nada, ya me dañaron el resto de mi vida. Pero ¿sabes por qué estás pensando y sintiendo eso? Porque estás viendo esa situación desde el punto de vista humano. Si vieras esa situación desde el punto de vista de Dios, te darías cuenta que tú estás hecho a imagen y semejanza de Dios, y entonces lo más valioso que tú tienes es tu espíritu. Y ese cuerpecito, por más bello que esté, está expuesto a todo lo que tú quieras bajo este sol y esta luna y este...
0: A la vulnerabilidad.
1: Por lo tanto, no estabas exento de que te pasara nada de eso.
0: Claro.
1: Sin embargo, aunque alguien tocó tu cuerpo, nadie va a poder tocar tu espíritu si tú no lo permites.
0: Y no lo mancha.
1: Pero si tú les permites
0: claro,
1: que manchen tu espíritu y enfermen tu espíritu,
0: claro,
1: entonces no vas a poder tener solución a eso.
0: Y yo creo que eso es maravilloso, poder encontrar a alguien que nos ayude a vivir el presente. Y cuando hay personas que están mucho en el sufrimiento porque están en tiempo ausente, yo creo que eso también se requiere, hay una ayuda terapeuta, con un terapeuta o con algún grupo de apoyo que lo sostenga. Así que pues ya sabe. Pues muchísimas gracias, Doc. Nos dejaste bastante tarea. Oigan, y yo me quedé con la palabra que dije, chon, pero no expliqué, porque ayer mis niños me estaban diciendo, todos somos chon. Digo, ¿cómo? Carbono, hidrógeno, oxígeno y nitrógeno. Perfectamente, todos somos chon. Así que, aclarada la... Sí, porque me van a decir ahorita los niños, no dijiste por qué, profe. Bueno, agradecemos muchísimo su preferencia y esto ha sido todo por hoy en Abrazando la Vida. Cuídense mucho. Viva el presente. Bye, bye.

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4: Esperamos un cielo completamente soleado y caluroso como ya es costumbre. 39 la máxima en la sombra, esa es la temperatura máxima, con sensación de calor de hasta los 42 grados. El viento estará soplando del sureste entre 10 y 15 kilómetros por hora. Para esta noche la mínima desciende a los 26 grados con el cielo completamente despejado. Para mañana caluroso, 38 la máxima, mínima en los 26, lo mismo para el jueves, 38 la máxima y la mínima en los 26 grados.
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4: Esta es la información. Un descenso marcado en las estadísticas siguen registrando los robos en sus diferentes modalidades, tanto en las cifras mensuales de agosto como en el acumulado de lo que va del año de este 2026, en comparación con los números del año pasado. El comisario de la Policía Preventiva Municipal, Cruz Eliud Mercado, expuso lo anterior y dijo que lo que va del presente año la disminución

0: en caso de alguna agresión. Pocos días de haber iniciado, se estima que la Feria del Norte haya generado ya buenos números para los organizadores, así como para el comercio local en general. Así lo reconoció el presidente municipal de Piedras Negras, Jacobo Rodríguez, quien indicó que aunque de manera personal estuvo presente el pasado viernes, pudo constatar una buena respuesta. Se espera que en los próximos días la directora de Desarrollo Económico acuda a la conferencia matutina a dar un informe más detallado. Con la intención de que los morosos en el pago de los derechos vehiculares se pongan al corriente, el gobierno del estado, a través de la Oficina de Recaudación de Rentas, implementará un programa llamado Venta Nocturna Fiestas Patrias. El recaudador Héctor Miguel García indicó lo anterior y dijo que en esta campaña, la cual estará vigente los días 17, 18 y 19 de septiembre, se ofrecerá hasta un 50% de descuento en dicho gravamen, el cual aplica para todo tipo de vehículos. Este martes el municipio iniciará con una serie de asambleas informativas en diferentes centros comunitarios con el fin de brindar asesoría jurídica a personas con discapacidad y que se puedan incorporar al programa de pensiones federales. Mayra Rubí Rangel, directora del Bienestar Social Municipal, informó lo anterior y dijo que la intención es que toda persona con alguna condición de entre 30 y 64 años tenga las herramientas legales que les permitan recibir dicho beneficio. Aunque aún faltan los trabajos de acostillamiento, compactación y bacheo de la zona, este fin de semana se finalizaron los trabajos de reparación de la fuga de agua potable en una línea ubicada sobre el bordo norte. Así lo informó Jorge Alexis González. Él es el responsable operativo del CIMAS, quien comentó que los trabajos se hicieron de madrugada para no afectar el suministro, finalizando cerca de las 3:12 de la mañana con la colocación de las abrazaderas hechas a la medida. Aunque año con año se otorgan precios accesibles en el trámite del documento, la campaña del mes del testamento en septiembre sigue teniendo poca respuesta. Así lo reconoció el presidente del Colegio de Notarios del Distrito de Río Grande, Guillermo López. Reiteró que el principal factor para no comenzar este trámite es porque al oír testamento, la gente lo asocia con que se va a morir, cuando la realidad es que busca poner sus propiedades en regla y no heredarle problemas a las familias a futuro. Esta ha sido una producción para Radio Zócalo Noticias. Le ha informado Miguel Ángel Pérez Ruiz.
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1: Hey, ¿qué tal? Buenos días, son las 10 de la mañanita con 11 minutos. Ya le dijimos bye, adiós al profe Pedro Vargas. Lo escuchamos mañana de nueva cuenta a partir de las 9 de la mañana. Si usted no puede ver el programa de Abrazando la Vida en la tele, no se preocupe. Don't worry, be happy. Lo puede escuchar a través de la estación retro, por supuesto, Back FM en el 100.9. Y bueno, ya segundo día de la semana, martes de frutas y verduras, martes de no te cases, no te embarques, martes que de lucha libre también. Por lo regular, cuando hay funciones de lucha libre son el martes. Así que, cualesquiera que sea el caso, el tema, el asunto, disfruta al máximo este segundo día de la semana. Estamos comenzándolo de la mejor manera, escuchando pues solo buena música. Vamos a continuar con más. Estábamos escuchando algo de The Pretenders. Vamos a escuchar enseguida, antes del corte, vamos a escuchar a... Excelente. A ver qué les parece lo que viene enseguida por Back FM.
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0: Escuchamos a George Harrison, antes escuchamos a las Stone Temple Pilots, solo las mejores bandas, la mejor música, los mejores artistas, y como solista George Harrison ya habiéndose separado de The Beatles, que también, al igual que todos, tuvieron éxito en solitario. Bueno, pues ahí lo acabamos de escuchar. Son las 10:20 y justamente vamos a corte comercial. Regresamos con más de la buena música.
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2: 8 de septiembre.
3: 1979. Nace Alesha Moore, mejor conocida como Pink. En 2001, alcanzó el número uno junto a Christina Aguilera, Lil' Kim y Maya con Lady Marmalade. Pink se ha convertido en una de las artistas

0: 1990. Jon Bon Jovi llega al primer lugar con Blaze of Glory. El tema se grabó para la película Young Guns 2, donde protagoniza Emilio Estevez.
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1: Just Dance de Lady Gaga, lo que acabamos de escuchar a través de Back FM. Son las 10:42, 18 minutos para que sean las 11 de la mañana, antesala, antesala de la llegada del mediodía. Y bueno, Lady Gaga que por ahí metida en líos legales, recién ganó una demanda a una compañía de tablas de surf por título de álbum Mayhem. Y bueno, es que un juez invocó la primera enmienda para desestimar la demanda que alegaba que el hombre mostraba un desprecio flagrante hacia una línea hacia una línea existente de las tablas de surf Mayhem. Por ahí andaba metida en líos legales la cantante. Pero bueno, lo suyo es la música y los éxitos de Lady Gaga. Lo tenemos aquí a través de la estación Retro. Gracias por acompañarnos y vamos ahora con Your Love. Esto de los 80 a cargo de Outfield aquí en el 100.9.

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4: Hoy esperamos un cielo completamente soleado y caluroso como ya es costumbre. 39 la máxima en la sombra, esa es la temperatura máxima, con sensación de calor de hasta los 42 grados. El viento estará soplando del sureste entre 10 y 15 kilómetros por hora. Para esta noche la mínima desciende a los 26 grados con el cielo completamente despejado. Para mañana caluroso, 38 la máxima, mínima en los 26, lo mismo para el jueves, 38 la máxima y la mínima en los 26 grados.
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4: Esta es la información. El alcalde Jacobo Rodríguez lamentó la trágica muerte de Humberto de León y Jesús Ortiz, miembros del Escuadrón Vial, la madrugada del domingo en un accidente vehicular bajo los influjos del alcohol ocurrido en la avenida Román Cepeda. Aseguró que desde el primer minuto se ha ofrecido el respaldo a las familias, pero hasta ahora no han requerido de ningún apoyo, al tiempo que confirmó que el oficial de policía Cristian Robles, lesionado en este percance, continúa en estado muy crítico. Asimismo, lamentó que la combinación del alcohol y el volante hayan sido una de las causas de este accidente al impactarse de frente contra un camión de pasajeros, exhortando a los funcionarios a que den un buen ejemplo y no conduzcan ebrios. Por su parte, el delegado de la Fiscalía General del Estado confirmó que la Policía Preventiva Municipal hizo entrega del informe policial homologado del percance, pero sin consignar a ninguna persona detenida como ser responsable. Rigoberto Raúl Rodríguez Ríos añadió que de acuerdo a la cámara del camión de pasajeros, se ve claramente cómo la unidad que tripulaban los fallecidos invade el carril y lo impacta de frente, faltando por precisar quién iba conduciendo. En estado grave de salud permanecen Luis Rolando N. y Salvador N., producto de las lesiones que sufrieron tras la volcadura del vehículo Racer en el que viajaban en la zona centro de Allende, conducido por José de Jesús N., quien perdió la vida. Rigoberto Raúl Rodríguez, delegado de la Fiscalía del Estado, informó lo anterior y dijo que de confirmarse que el ahora occiso de 23 años era quien manejaba esta unidad, el caso quedaría como cerrado. Luego de las supuestas detonaciones de arma de fuego hechas cerca de un jardín de niños del Distrito Escolar Independiente en Eagle Pass, el plantel tuvo que ser cerrado por cerca de 30 minutos mientras se realizaban todas las investigaciones. El incidente ocurrió la semana pasada y fue parte de una serie de reportes que afectaron las actividades de otras escuelas donde se manejaban amenazas de tiroteos. Así lo declaró el superintendente de la mesa directiva, Samuel Mijares. Será este miércoles cuando se lleve a cabo la audiencia de vinculación a proceso de Ladislao N. de 35 años, quien enfrenta los delitos de violencia contra miembros de seguridad y daños en propiedad ajena. Así lo informó Rigoberto Raúl Rodríguez. El delegado de la Fiscalía del Estado indicó que esta persona protagonizó una persecución que terminó en el Puente Internacional 2, por lo que ya llegaron todos los datos de prueba a la carpeta de investigación que se abriera en su contra. Por amenazar de muerte a una de sus hijas cuando discutía con ella la noche del sábado, agentes del departamento del sheriff del condado de Maverick detuvieron a Israel Treviño, de 46 años. Así lo informó el capitán Efraín Valdés. Él dijo que los hechos se registraron en una vivienda de la cuadra 2100 de la calle Coyunda del sector Loma Bonita, donde el sujeto, intoxicado por el consumo de alcohol, regañó a su hija luego de haber llegado tarde de una fiesta. Un sujeto intoxicado y muy agresivo fue reportado por amenazar a sus propios padres con un rifle de balines, por lo que tuvo que ser detenido por los oficiales del departamento del sheriff del Maverick County. Esto ocurrió la tarde del domingo, según lo declaró el capitán Efraín Valdés. También dijo que se trata de Fernando Rodríguez, de 32 años, quien llegó hasta su domicilio de la calle Ferrer y comenzó a mostrar un comportamiento muy raro, por lo que los afectados decidieron salir de la vivienda y reportarlo mejor a las autoridades. Esta ha sido una producción para Radio Zócalo Noticias. Le ha informado Miguel Ángel Pérez Ruiz.
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1: Tape and Credit and Wayne, lo que escuchamos de Berlín aquí a través de Back FM. 11:14. 11 de la mañana con 14 minutos. Y después de escuchar a Berlín, nos vamos con algo de Highway. What is Love? Del 93, lo que viene enseguida por Back FM. What is

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Son las 11:26, casi llegamos a la media hora y escuchábamos algo de Motley Crue, uno de los clásicos que escuchamos siempre en la programación de Back FM, Without You. Y vamos a continuar ahora con otro de los clásicos de clásicos, Big in Japan, Alphaville, enseguida a través de la estación Retro. Buenos días todavía, feliz martes para todos, quédese con nosotros. Recuerde mañana otra vez a partir de las 9 el programa de Abrazando la Vida, el próximo jueves, pasado mañana, otra vez también el podcast de Esto es Cine. El podcast de Back FM.

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1: En un día como hoy, pero de
2: 8 de septiembre,
3: 1979. Nace Alesha Moore, mejor conocida como Pink. En 2001, alcanzó el número uno junto a Christina Aguilera, Lil' Kim y Maya con Lady Marmalade. Pink se ha convertido en una de las artistas más

0: 1990. Jon Bon Jovi llega al primer lugar con Blaze of Glory. El tema se grabó para la película Young Guns 2, donde protagoniza Emilio Estevez.
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1: Un momento, ANSPAC. Perdona que me presente de manera tan sorpresiva, pero creo que se han olvidado de mí. Soy tu ángel de la guarda. Verás, cada vez que Dios envía un nuevo ser a vivir sobre la tierra, llega acompañado de su ángel guardián, con la única finalidad de auxiliarlo en momentos de peligro, tristeza o dolor. Mi misión es la de protegerte, pero también de aconsejarte. Cuando la decisión es difícil, acudo a nuestro Señor. Hazme un lugarcito en tu corazón y por las noches, antes de dormir, pídeme con confianza el cumplimiento de mis obligaciones. Este fue un momento ANSPAC.
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1: En Radio Zócalo son las 12 del día. Es la hora del ángel. El ángel del Señor anunció a María y concibió por obra del Espíritu Santo.
2: He aquí la esclava del Señor. Hágase en mí según tu palabra.
1: Y el Verbo se hizo carne y habitó entre nosotros. 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
6: Esperamos un cielo completamente soleado y caluroso como ya es costumbre. 39 la máxima en la sombra, esa es la temperatura máxima, con sensación de calor de hasta los 42 grados. El viento estará soplando del sureste entre 10 y 15 kilómetros por hora. Para esta noche la mínima desciende a los 26 grados con el cielo completamente despejado. Para mañana caluroso, 38 la máxima, mínima en los 26, lo mismo para el jueves, 38 la máxima y la mínima en los 26 grados.
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6: Esta es la información. Un descenso marcado en las estadísticas siguen registrando los robos en sus diferentes modalidades, tanto en las cifras mensuales de agosto como en el acumulado de lo que va del año de este 2026, en comparación con los números del año pasado. El comisario de la Policía Preventiva Municipal, Cruz Eliud Mercado, expuso lo anterior y dijo que en lo que va del presente año, la disminución se ubica en un 41%, al bajar de 212 incidentes a 126, es decir, 86 menos, destacando que la reducción ronda el 53%, ya que de 30 robos registrados en agosto del año pasado, bajaron a 14 en el mismo mes, pero de este año, mientras que en la efectividad para aclarar los robos se recuperaron 8 de los 14 robos en agosto. Los talleres de defensa personal para mujeres que se imparten los lunes, martes y miércoles de cada semana por parte de la Dirección de Seguridad Pública Municipal se mantendrán vigentes para llegar a más colonias. Así lo reconoció Andrés Martínez. Él es el instructor y experto en artes marciales mixtas, quien dijo que han sido ya 3 colonias las que se han visto beneficiadas con estas acciones que les permiten a las damitas de todas las edades adquirir conocimientos para saber responder en caso de alguna agresión. Pocos días de haber iniciado, se estima que la Feria del Norte haya generado ya buenos números para los organizadores, así como para el comercio local en general. Así lo reconoció el presidente municipal de Piedras Negras, Jacobo Rodríguez, quien indicó que aunque de manera personal estuvo presente el pasado viernes, pudo constatar una buena respuesta. Se espera que en los próximos días la directora de Desarrollo Económico acuda a la conferencia matutina a dar un informe más detallado.

0: y 64 años tengan las herramientas legales que les permitan recibir dicho beneficio. Aunque aún faltan los trabajos de acostillamiento, compactación y bacheo de la zona, este fin de semana se finalizaron los trabajos de reparación de la fuga de agua potable en una línea ubicada sobre el bordo norte. Así lo informó Jorge Alexis González. Él es el responsable operativo del CIMAS, quien comentó que los trabajos se hicieron de madrugada para no afectar el suministro, finalizando cerca de las 3:12 de la mañana con la colocación de las abrazaderas hechas a la medida. Aunque año con año se otorgan precios accesibles en el trámite del documento, la campaña del mes del testamento en septiembre sigue teniendo poca respuesta. Así lo reconoció el presidente del Colegio de Notarios del Distrito de Río Grande, Guillermo López. Reiteró que el principal factor para no comenzar este trámite es porque al oír testamento, la gente lo asocia con que se va a morir, cuando la realidad es que busca poner sus propiedades en regla y no heredarle problemas a las familias a futuro. Esta ha sido una producción para Radio Zócalo Noticias. Le ha informado Miguel Ángel Pérez Ruiz.
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1: Hola, hola, excelente tarde de este maravilloso martes. Sí, es martes. Oigan, pues perdida, excelente tarde de este maravilloso martes. Un placer para mí saludarlos una vez más, sobre todo estar aquí a través de la 100.9 de su radio en este increíble segundo día de la semana y también un nuevo inicio. Por si el día de ayer tuviste un mal día, hoy podemos...

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Ahí está, oiga, nos fuimos de estar con mucho, con mucha alta vibra musical, a nada, a nada. Pero vamos a continuar con muchos más clásicos también en esta tarde del martes, pues algo también que vaya completamente acorde con el día de hoy, y es justamente esto, al cargo de Rush. Lleva como nombre The Spirit of the Radio. Que lo disfrutes muchísimo. Recuerda, el centro de mensajes está completamente disponible para ti. 878-114-6895. Mi amado chavorruco, no le cambies.

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1: En un día como hoy, pero de
2: 8 de septiembre.
3: 1979. Nace Alesha Moore, mejor conocida como Pink. En 2001, alcanzó el número uno junto a Christina Aguilera, Lil' Kim y Maya con Lady Marmalade. Pink se ha convertido en una de las artistas más exitosas.

0: 1990. Jon Bon Jovi llega al primer lugar con Blaze of Glory. El tema se grabó para la película Young Guns 2, donde protagoniza Emilio Estevez.
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0: Es la 1 de la tarde. Te invitamos a rezar un Ave María por la paz del mundo y nuestras familias.
1: Dios te salve María, llena eres de gracia, el Señor es contigo. Bendita eres entre todas las mujeres y bendito es el fruto de tu vientre Jesús. Santa María, Madre de Dios, ruega por nosotros los pecadores, ahora y en la hora de nuestra muerte. Amén.
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6: Esperamos un cielo completamente soleado y caluroso como ya es costumbre. 39 la máxima en la sombra, esa es la temperatura máxima, con sensación de calor de hasta los 42 grados. El viento estará soplando del sureste entre 10 y 15 kilómetros por hora. Para esta noche la mínima desciende a los 26 grados con el cielo completamente despejado. Para mañana caluroso, 38 la máxima, mínima en los 26, lo mismo para el jueves, 38 la máxima y la mínima en los 26 grados.
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1: Esta es la información. El alcalde Jacobo Rodríguez lamentó la trágica muerte de Humberto de León y Jesús Ortiz, miembros del Escuadrón Vial, la madrugada del domingo en un accidente vehicular bajo los influjos del alcohol, ocurrido en la avenida Román Cepeda. Aseguró que desde el primer minuto se ha ofrecido el respaldo a las familias, pero hasta ahora no han requerido de ningún apoyo, al tiempo que confirmó que el oficial de policía Cristian Robles, lesionado en este percance, continúa en estado muy crítico. Asimismo, lamentó que la combinación del alcohol y el volante hayan sido una de las causas de este accidente al impactarse de frente contra un camión de pasajeros, exhortando a los funcionarios a que den un buen ejemplo y no conduzcan ebrios. Por su parte, el delegado de la Fiscalía General del Estado confirmó que la Policía Preventiva Municipal hizo entrega del informe policial homologado del percance, pero sin consignar a ninguna persona detenida como ser responsable. Rigoberto Raúl Rodríguez Ríos añadió que, de acuerdo a la cámara del camión de pasajeros, se ve claramente cómo la unidad que tripulaban los fallecidos invade el carril y lo impacta de frente, faltando por precisar quién iba conduciendo. En estado grave de salud permanecen Luis Rolando N. y Salvador N., producto de las lesiones que sufrieron tras la volcadura del vehículo Racer en el que viajaban en la zona centro de Allende, conducido por José de Jesús N., quien perdió la vida. Rigoberto Raúl Rodríguez, delegado de la Fiscalía del Estado, informó lo anterior y dijo que, de confirmarse que el ahora occiso de 23 años era quien manejaba esta unidad, el caso quedaría como cerrado. Luego de las supuestas detonaciones de arma de fuego hechas cerca de un jardín de niños del Distrito Escolar Independiente en Eagle Pass, el plantel tuvo que ser cerrado por cerca de 30 minutos mientras se realizaban todas las investigaciones. El incidente ocurrió la semana pasada y fue parte de una serie de reportes que afectaron las actividades de otras escuelas donde se manejaban amenazas de tiroteos. Así lo declaró el superintendente de la mesa directiva, Samuel Mijares. Será este miércoles cuando se lleve a cabo la audiencia de vinculación a proceso de Ladislao N. de 35 años, quien enfrenta los delitos de violencia contra miembros de seguridad y daños en propiedad ajena. Así lo informó Rigoberto Raúl Rodríguez. El delegado de la Fiscalía del Estado indicó que esta persona protagonizó una persecución que terminó en el Puente Internacional 2, por lo que ya llegaron todos los datos de prueba a la carpeta de investigación que se abriera en su contra. Por amenazar de muerte a una de sus hijas cuando discutía con ella la noche del sábado, agentes del departamento del sheriff del condado de Maverick detuvieron a Israel Treviño, de 46 años. Así lo informó el capitán Efraín Valdés. Él dijo que los hechos se registraron en una vivienda de la cuadra 2100 de la calle Coyunda del sector Loma Bonita, donde el sujeto, intoxicado por el consumo de alcohol, regañó a su hija luego de haber llegado tarde de una fiesta. Un sujeto intoxicado y muy agresivo fue reportado por amenazar a sus propios padres con un rifle de balines, por lo que tuvo que ser detenido por los oficiales del departamento del sheriff del Maverick County. Esto ocurrió la tarde del domingo, según lo declaró el capitán Efraín Valdés. También dijo que se trata de Fernando Rodríguez, de 32 años, quien llegó hasta su domicilio de la calle Ferrer y comenzó a mostrar un comportamiento muy raro, por lo que los afectados decidieron salir de la vivienda y reportarlo mejor a las autoridades. Esta ha sido una producción para Radio Zócalo Noticias. Le ha informado Miguel Ángel Pérez Ruiz.
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Jennifer con el gran Billy Joel. Oigan, excelente tarde de este maravilloso martes. Ya les dije, traemos una vibra medio loca del día de hoy, una vibra muy vibrosa. Vamos a escuchar a Bizzy Ring con I Wanna Get You. Que lo disfrutes muchísimo. Mi nombre es Anto, me quedo contigo hasta las 3.

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Tema para una tarde del martes. Fascinante. Oiga, vamos a escuchar ahora, pero el ritmo de Sheena Easton con Deliver Me. Y déjenme contarles una cosa. Tenemos una buena noticia. Y es que el día de hoy sí vamos a alcanzar 40 grados Celsius. El día de mañana también, pero tendremos el cielo parcialmente soleado, nublado y caluroso. Una breve tormenta en la tarde. Tenemos más de 50% en probabilidad de lluvia.

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1: En un día como hoy, pero de
2: 8 de septiembre,
3: 1979. Nace Alesha Moore, mejor conocida como Pink. En 2001, alcanzó el número uno junto a Christina Aguilera, Lil' Kim y Maya con Lady Marmalade. Pink se ha convertido en una de las artistas

0: 1990. Jon Bon Jovi llega al primer lugar con Blaze of Glory. El tema se grabó para la película Young Guns 2, donde protagoniza Emilio Estevez.
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4: Hoy esperamos un cielo completamente soleado y caluroso como ya es costumbre. 39 la máxima en la sombra, esa es la temperatura máxima, con sensación de calor de hasta los 42 grados. El viento estará soplando del sureste entre 10 y 15 kilómetros por hora. Para esta noche la mínima desciende a los 26 grados con el cielo completamente despejado. Para mañana caluroso, 38 la máxima, mínima en los 26, lo mismo para el jueves, 38 la máxima y la mínima en los 26 grados.
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4: Esta es la información. Un descenso marcado en las estadísticas, siguen registrando los robos en sus diferentes modalidades, tanto en las cifras mensuales de agosto como en el acumulado de lo que va del año de este 2026, en comparación con los números del año pasado. El comisario de la Policía Preventiva Municipal, Cruz Eliud Mercado, expuso lo anterior y dijo que en lo que va del presente año, la disminución se ubica en un 41%, al bajar de 212 incidentes a 126, es decir, 86 menos, destacando que la reducción ronda el 53%, ya que de 30 robos registrados en agosto del año pasado, bajaron a 14 en el mismo mes, pero de este año, mientras que en la efectividad para aclarar los robos se recuperaron 8 de los 14 robos en agosto. Los talleres de defensa personal para mujeres que se imparten los lunes, martes y miércoles de cada semana por parte de la Dirección de Seguridad Pública Municipal se mantendrán vigentes para llegar a más colonias. Así lo reconoció Andrés Martínez. Él es el instructor y experto en artes marciales mixtas, quien dijo que han sido ya 3 colonias las que se han visto beneficiadas con estas acciones que les permiten a las damitas de todas las edades adquirir conocimientos para saber responder en caso de alguna agresión. Pocos días de haber iniciado, se estima que la Feria del Norte haya generado ya buenos números para los organizadores, así como para el comercio local en general. Así lo reconoció el presidente municipal de Piedras Negras, Jacobo Rodríguez, quien indicó que aunque de manera personal estuvo presente el pasado viernes, pudo constatar una buena respuesta. Se espera que en los próximos días la directora de Desarrollo Económico acuda a la conferencia matutina a dar un informe más detallado. Con la intención de que los morosos en el pago de los derechos vehiculares se pongan al corriente, el gobierno del estado, a través de la Oficina de Recaudación de Rentas, implementará un programa llamado Venta Nocturna Fiestas Patrias. El recaudador Héctor Miguel García indicó lo anterior y dijo que en esta campaña, la cual estará vigente los días 17, 18 y 19 de septiembre, se ofrecerá hasta un 50% de descuento en dicho gravamen, el cual aplica para todo tipo de vehículos. Este martes el municipio iniciará con una serie de asambleas informativas en diferentes centros comunitarios con el fin de brindar asesoría jurídica a personas con discapacidad y que se puedan incorporar al programa de pensiones federales. Mayra Rubí Rangel, directora del Bienestar Social Municipal, informó lo anterior y dijo que la intención es que toda persona con alguna condición de entre 30 y 64 años tenga las herramientas legales que les permitan recibir dicho beneficio. Aunque aún faltan los trabajos de acostillamiento, compactación y bacheo de la zona, este fin de semana se finalizaron los trabajos de reparación de la fuga de agua potable en una línea ubicada sobre el bordo norte. Así lo informó Jorge Alexis González. Él es el responsable operativo del CIMAS, quien comentó que los trabajos se hicieron de madrugada para no afectar el suministro, finalizando cerca de las 3:12 de la mañana con la colocación de las abrazaderas hechas a la medida. Que año con año se otorgan precios accesibles en el trámite del documento, la campaña del mes del testamento en septiembre sigue teniendo poca respuesta. Así lo reconoció el presidente del Colegio de Notarios del Distrito de Río Grande, Guillermo López. Reiteró que el principal factor para no comenzar este trámite es porque al oír testamento, la gente lo asocia con que se va a morir, cuando la realidad es que busca poner sus propiedades en regla y no heredarle problemas a las familias a futuro. Esta ha sido una producción para Radio Zócalo Noticias. Le ha informado Miguel Ángel Pérez Ruiz.
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1: En un día como hoy, pero de...
2: 8 de septiembre.
3: 1979. Nace Alesha Moore, mejor conocida como Pink. En 2001, alcanzó el número uno junto a Christina Aguilera, Lil' Kim y Maya con Lady Marmalade. Pink se ha convertido en una de las artistas más exitosas de su

0: 1990. Jon Bon Jovi llega al primer lugar con Blaze of Glory. El tema se grabó para la película Young Guns 2, donde protagoniza Emilio Estevez.
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Un excelente tema para un día como hoy, que oigan, ya vi por ahí que se nos escondió el solecito. Gran noticia, a disfrutarlo. Vamos a escuchar ahora a los grandes de The Police. Mi nombre es Anto, recuerda que yo regreso.

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4: Hoy esperamos un cielo completamente soleado y caluroso como ya es costumbre. 39 la máxima en la sombra, esa es la temperatura máxima, con sensación de calor de hasta los 42 grados. El viento estará soplando del sureste entre 10 y 15 kilómetros por hora. Para esta noche la mínima desciende a los 26 grados con el cielo completamente despejado. Para mañana caluroso, 38 la máxima, mínima en los 26, lo mismo para el jueves, 38 la máxima y la mínima en los 26 grados.
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1: Esta es la información. El alcalde Jacobo Rodríguez lamentó la trágica muerte de Humberto de León y Jesús Ortiz, miembros del Escuadrón Vial, la madrugada del domingo en un accidente vehicular bajo los influjos del alcohol, ocurrido en la avenida Román Cepeda. Aseguró que desde el primer minuto se ha ofrecido el respaldo a las familias, pero hasta ahora no han requerido de ningún apoyo, al tiempo que confirmó que el oficial de policía Cristian Robles, lesionado en este percance, continúa en estado muy crítico. Asimismo, lamentó que la combinación del alcohol y el volante hayan sido una de las causas de este accidente al impactarse de frente contra un camión de pasajeros, exhortando a los funcionarios a que den un buen ejemplo y no conduzcan ebrios. Por su parte, el delegado de la Fiscalía General del Estado confirmó que la Policía Preventiva Municipal hizo entrega del informe policial homologado del percance, pero sin consignar a ninguna persona detenida como ser responsable. Rigoberto Raúl Rodríguez Ríos añadió que, de acuerdo a la cámara del camión de pasajeros, se ve claramente cómo la unidad que tripulaban los fallecidos invade el carril y lo impacta de frente, faltando por precisar quién iba conduciendo. En estado grave de salud permanecen Luis Rolando N. y Salvador N., producto de las lesiones que sufrieron tras la volcadura del vehículo Racer en el que viajaban en la zona centro de Allende, conducido por José de Jesús N., quien perdió la vida. Rigoberto Raúl Rodríguez, delegado de la Fiscalía del Estado, informó lo anterior y dijo que, de confirmarse que el ahora occiso de 23 años era quien manejaba esta unidad, el caso quedaría como cerrado. Luego de las supuestas detonaciones de arma de fuego hechas cerca de un jardín de niños del Distrito Escolar Independiente en Eagle Pass, el plantel tuvo que ser cerrado por cerca de 30 minutos mientras se realizaban todas las investigaciones. El incidente ocurrió la semana pasada y fue parte de una serie de reportes que afectaron las actividades de otras escuelas donde se manejaban amenazas de tiroteos. Así lo declaró el superintendente de la mesa directiva, Samuel Mijares. Será este miércoles cuando se lleve a cabo la audiencia de vinculación a proceso de Ladislao N. de 35 años, quien enfrenta los delitos de violencia contra miembros de seguridad y daños en propiedad ajena. Así lo informó Rigoberto Raúl Rodríguez. El delegado de la Fiscalía del Estado indicó que esta persona protagonizó una persecución que terminó en el Puente Internacional 2, por lo que ya llegaron todos los datos de prueba a la carpeta de investigación que se abriera en su contra. Por amenazar de muerte a una de sus hijas cuando discutía con ella la noche del sábado, agente

0: y reportarlo mejor a las autoridades. Esta ha sido una producción para Radio Zócalo Noticias. Le ha informado Miguel Ángel Pérez Ruiz.
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1: ¡Ale! Ya en este preciso momento son las 3 de la tarde con 16 minutos. 3 de la tarde, 16 minutitos. ¡Ah, cómo se me cae a mí este reloj, hombre! Rosita, es martes y adivinen qué. Martes de NFL. Y adivinen cuándo inicia. ¡Mañana! Así que vamos a iniciar con, el calendario. Creo que Nick Bosa sí va a estar para mañana. Por ahí estaba lesionado. Entonces, ahorita vamos a hablar de eso porque va a estar bueno, requete bueno, buenísimo. Ya nos olvidamos de la pretemporada, entramos a la temporada oficial y obviamente todos nosotros pues esperando que de una u otra manera nuestro equipo llegue a la NFL, al Super Bowl. ¿Qué te parece? Y por mientras seguimos con más música, por si no me conoces, yo soy Frida González, un placer, un gusto estar contigo y acompañarte el día de hoy. Te voy a acompañar hasta las 5 de la tarde y como ya te expliqué y como ya me escuchaste, hoy es martes de NFL. Nos vamos a ir con esto a cargo de Lauryn Hill, lleva por nombre Do Wap, lo escuchas a través de Back FM.

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1: En un día como hoy, pero de
2: 8 de septiembre.
3: 1979. Nace Alesha Moore, mejor conocida como Pink. En 2001, alcanzó el número uno junto a Christina Aguilera, Lil' Kim y Maya con Lady Marmalade. Pink se ha convertido en una de las artistas más exitosas.

0: 1990. Jon Bon Jovi llega al primer lugar con Blaze of Glory. El tema se grabó para la película Young Guns 2, donde protagoniza Emilio Estevez.
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1: Acabamos de escuchar esto que lleva por nombre Sad Storm. Y para mí es imposible no escuchar esta canción y acordarme de Dalila en su personaje en La Familia Peluche. Y de... ¡ay, se me olvida el nombre! Consuelo Duval, en su personaje también de Federica en La Familia Peluche, pues ellas dos salen bailando esta canción y disfrutando de esta canción. Ahora que se ha hecho muy famoso, que todos sacan sus fotos de los 80 y así, esta canción, pues bueno, no era de los 80, esta canción fue del 2000, 20 añitos para acá, así que pues bueno. Oye, vamos a empezar hablando de la NFL, y es que hay dos grandes que están de regreso. Miren, déjenme, porque ya tenía aquí la información y no sé dónde se me fue. A ver, creo que es esta. Aquí está. Pues bueno, la primera persona que está de regreso, y que yo ya se los había comentado en el previo que tuvimos al inicio de esta hora, es Nick Bosa. Así es, Nick Bosa de los San Francisco 49ers, quien se recupera actualmente de una ruptura de ligamento cruzado anterior sufrido el pasado mes de septiembre, jugará en la semana número 1 contra los Rams en Australia. Bosa, de 28 años, completó ya una sesión de entrenamiento completa por primera vez el miércoles pasado desde que sufrió la ruptura del ligamento cruzado anterior derecho, y declaró que se sintió muy bien tras su práctica. Así que pues bueno, a Nick Bosa ya lo estaremos viendo esta semana, que estarán jugando contra los Rams. Y hay otro grande que también estará de regreso, de ese te platico en unos momentos más. Yo, miren, les he de decir, porque yo fui operada igual de una ruptura, bueno, el mío era una ruptura parcial de ligamento, y no es algo de regreso y ya, o sea, es algo realmente de cuidado. Pero también, por ejemplo, usualmente decían que regresabas como en un año y medio aproximadamente. Yo regresé al año y con mis terapias y todo. Obviamente estas personas están llenas de especialistas y de personas que los ayudan a que su recuperación sea mucho, mucho más rápida. Sin embargo, también hay que decir que de no estar al 100 por completo, es muy fácil que se puedan llegar a lesionar nuevamente. Entonces, pues bueno, esperemos que esta dada de alta sea buena decisión, y que en un futuro o durante esta temporada no le cueste, pues bueno, a Nick Bosa estar fuera nuevamente. Que, pues bueno, sabemos que la temporada pasada también hubo muchísimos lesionados, y sobre todo de los 49ers, hasta el, ¿cómo se llama?, hasta el DT, hasta el director, estaba el director, el head coach, el DT, bien fútbol, tú, me quedé, es que estamos en septiembre, hombre, pero es que ya fue septiembre en el mundial. El head coach también se vio por ahí lesionado, así que pues bueno, veremos cómo les va en esta nueva temporada los 49ers, los cuales estarán jugando el día jueves contra los Rams. Vámonos con más música, y en unos momentos más seguiremos hablando de NFL.

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4: El pronóstico del tiempo indica para esta noche una temperatura mínima en los 26 grados centígrados, con cielos que estarán mayormente despejados, además de un viento soplando del sureste, entre los 10 a los 15 kilómetros por hora. Para mañana miércoles, mitad de semana, una máxima en los 38 grados centígrados, un día que estará totalmente despejado y caluroso. Y ya para la noche, la mínima descendería hasta los 26 grados Celsius, con condiciones de cielo mayormente despejadas, además de un viento que estará soplando del este-sureste, entre los 10 a los 15 kilómetros por hora.
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4: Y en la información, a fin de acercar a las personas con discapacidad a la pensión para el bienestar de las personas con discapacidad permanente, el municipio indicó que promoverá algunos amparos legales para apoyar a los interesados en acceder a este beneficio. El alcalde Jacobo Rodríguez indicó que mediante las asambleas informativas que iniciaron esta semana, se busca orientar a las personas de cómo ejercer este derecho, enmarcado en la Constitución, y que forma parte de los programas sociales federales. Lo anterior, debido a que en Coahuila no se ha firmado el convenio que permita desarrollar dicho programa, por lo que el gobierno municipal respaldará a las personas candidatas a recibir esta pensión para que así lo puedan lograr. Con una tasa de 9.7 suicidios por cada 100.000 habitantes en el estado, superando a la media nacional de 6.8 casos por la misma cantidad de población, es un hecho que las causas de esta tendencia siguen obedeciendo a componentes multifactoriales. Así lo mencionó la doctora Minerva Contreras, coordinadora del área de salud mental de la Jurisdicción Sanitaria 01, quien consideró aventurado el atribuir este hecho a una sola razón, ya que generalmente son diversos acontecimientos los que llevan a una persona a terminar con su vida. Finalmente, reconoció que el tema del suicidio ha logrado generar más conciencia en la sociedad, destacando el hecho de que más personas deciden romper con los estigmas e informarse sobre estos comportamientos, además de procurar el cuidado de su salud mental. El hondureño Brian Pérez Ramos, de 20 años de edad, fue llevado al Hospital Salvador Chavarría por su pareja Celina Zúñiga, después de que presentara una severa deshidratación con una temperatura de 41 grados centígrados, lo que ocasionó su fallecimiento. El delegado de la Fiscalía General del Estado, Rigoberto Rodríguez Ríos, indicó que todo parece indicar que el hoy occiso falleció por un aparente golpe de calor, además de que no fue posible entrevistar a la esposa debido a que se retiró del lugar. Cristian Robles Monsiváis, jefe del Escuadrón Vial, continúa grave de salud con hemorragias internas después del accidente automovilístico ocurrido este fin de semana en Prolongación Román Cepeda, según lo mencionó Rigoberto Rodríguez Ríos. El delegado de la Fiscalía General del Estado reiteró que en este percance perdieron la vida los elementos Humberto de León y Jesús Ortiz González, además de que aún no concluyen las pruebas de tránsito terrestre por parte del área de servicios periciales. Esta fue una producción de Radio Zócalo Noticias en la voz de Gabriel Méndez Martínez.
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1: Son ya las 4 de la tarde con 11 minutos. 4 de la tarde, 11 minutitos. Oigan, pues les dije que alguien más está de regreso y adivinen quién es. El quarterback de los Kansas City Chiefs, Patrick Mahomes, será titular el lunes por la noche en contra de los Broncos, salvo que surja algún contratiempo inesperado durante esta semana. Al menos eso es lo que ha informado Andy Reid. Esto significa que Mahomes regresará exactamente 9 meses después de someterse a una cirugía de ligamento cruzado anterior. ¿Cómo ven ustedes esto? Yo ya no sé ni qué esperar, oigan. Porque la realidad es que fue como se los comenté ahorita, después de este tipo de cirugías ya no regresas igual. Se sabe que ellos tienen un montón de especialistas alrededor de ellos, pero también, o sea, es el miedo, es, híjole, yo cuando volví, la primera vez que volví a jugar, no, hombre, se lo digo, me dolía como no tienen una idea. Porque, bueno, les repito, o sea, sabes que no puedes como quiera dar tu 100%, porque también eso va a ser paulatino. A pesar de que ya puedas jugar, paulatinamente vas a estar regresando al nivel que tenías. Fueron 9 meses en los que prácticamente pues no jugó. Entonces veremos qué es lo que sucede. Yo en esta ocasión, ay, ya no me gusta decir nada, porque la realidad es que, por ejemplo, esta temporada pasada estuvo bien loca. Pero en esta ocasión sí no veo a los Chiefs metiéndose a la postemporada. Creo que les va a costar y les va a doler esta temporada tan desastrosa que tuvieron, la del año pasado. Y que prueba de ese que les va a costar van a ser unas 2 temporadas en las que ellos nuevamente se vuelvan a posicionar como un gran equipo. Pero pues bueno, veremos qué es lo que sucede. Pues le digo, ya no quiero decir nada, oigan, porque de verdad es que de repente la NFL te trae unas sorpresas que dices, ¿cómo? Ay, no. Que fíjense, por ejemplo.

dentro de los equipos que dicen, no soy yo quien dice, dicen que se van a meter a la postemporada son los Cowboys y que traen un muy buen prospecto para llegar inclusive hasta el Super Bowl. Si bien la temporada pasada su mayor fallo era en su línea defensiva, en los picks del draft y en las contrataciones que hicieron, ellos reforzaron mucho su línea ofensiva, y hay que recordar que la línea ofensiva ya funcionaba muy bien el año pasado. Fueron de las mejores líneas ofensivas, sin embargo fueron la peor línea defensiva que había, que existía en la NFL. Entonces este año aparentemente traen un equipo muy completo, esto a simples nombres y a simple vista. Veremos cómo es que se que trabajan juntos y en equipo dentro del campo. Esperemos que les vaya muy bien. Por favor, ya miren, con que se metan a la postemporada, ya yo me voy a dar por bien servida. Nos vamos a ir con más música. Viene Bryan Adams con Summer of 69. Lo escuchas a través de Back FM.

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1: En un día como hoy, pero de
2: 8 de septiembre.
3: 1979. Nace Alesha Moore, mejor conocida como Pink. En 2001, alcanzó el número uno junto a Christina Aguilera, Lil' Kim y Maya con Lady Marmalade. Pink se ha convertido en una de las artistas

0: 1990. Jon Bon Jovi llega al primer lugar con Blaze of Glory. El tema se grabó para la película Young Guns 2, donde protagoniza Emilio Estevez.
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0: Un momento, Anspach. Perdona que me presente de manera tan sorpresiva, pero creo que se han olvidado de mí. Soy tu ángel de la guarda. Verás, cada vez que Dios envía un nuevo ser a vivir sobre la tierra, llega acompañado de su ángel guardián, con la única finalidad de auxiliarlo en momentos de peligro, tristeza o dolor. Mi misión es la de protegerte, pero también de aconsejarte. Cuando la decisión es difícil, acudo a nuestro Señor. Hazme un lugarcito en tu corazón y por las noches, antes de dormir, pídeme con confianza el cumplimiento de mis obligaciones. Este fue un momento Anspach.
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1: Así es, ya a las 4 de la tarde con 59 minutos, Rosita. Yo me despido deseándoles que tengan una excelente tarde y sobre todo invitándoles a que continúen escuchando Back FM. El día de mañana inicia la NFL, Seahawks contra Patriotas.

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4: El pronóstico del tiempo indica para esta noche una temperatura mínima en los 26 grados centígrados, con cielos que estarán mayormente despejados, además de un viento soplando del sureste, entre los 10 a los 15 kilómetros por hora. Para mañana miércoles, mitad de semana, una máxima en los 38 grados centígrados, un día que estará totalmente despejado y caluroso. Y ya para la noche, la mínima descendería hasta los 26 grados Celsius, con condiciones de cielo mayormente despejadas, además de un viento que estará soplando del este-sureste, entre los 10 a los 15 kilómetros por hora.
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4: Y en la información, a fin de acercar a las personas con discapacidad a la pensión para el bienestar de las personas con discapacidad permanente, el municipio indicó que promoverá algunos amparos legales para apoyar a los interesados en acceder a este beneficio. El alcalde Jacobo Rodríguez indicó que mediante las asambleas informativas que iniciaron esta semana, se busca orientar a las personas de cómo ejercer este derecho, enmarcado en la Constitución, y que forma parte de los programas sociales federales. Lo anterior, debido a que en Coahuila no se ha firmado el convenio que permita desarrollar dicho programa, por lo que el gobierno municipal respaldará a las personas candidatas a recibir esta pensión para que así lo puedan lograr. Con una tasa de 9.7 suicidios por cada 100.000 habitantes en el estado, superando a la media nacional de 6.8 casos por la misma cantidad de población, es un hecho que las causas de esta tendencia siguen obedeciendo a componentes multifactoriales. Así lo mencionó la doctora Minerva Contreras, coordinadora del área de salud mental de la Jurisdicción Sanitaria 01, quien consideró aventurado el atribuir este hecho a una sola razón, ya que generalmente son diversos acontecimientos los que llevan a una persona a terminar con su vida. Finalmente, reconoció que el tema del suicidio ha logrado generar más conciencia en la sociedad, destacando el hecho de que más personas deciden romper con los estigmas e informarse sobre estos comportamientos, además de procurar el cuidado de su salud mental. El hondureño Brian Pérez Ramos, de 20 años de edad, fue llevado al Hospital Salvador Chavarría por su pareja Celina Zúñiga, después de que presentara una severa deshidratación con una temperatura de 41 grados centígrados, lo que ocasionó su fallecimiento. El delegado de la Fiscalía General del Estado, Rigoberto Rodríguez Ríos, indicó que todo parece indicar que el hoy occiso falleció por un aparente golpe de calor, además de que no fue posible entrevistar a la esposa debido a que se retiró del lugar. Cristian Robles Monsiváis, jefe del Escuadrón Vial, continúa grave de salud con hemorragias internas después del accidente automovilístico ocurrido este fin de semana en Prolongación Román Cepeda, según lo mencionó Rigoberto Rodríguez Ríos. El delegado de la Fiscalía General del Estado reiteró que en este percance perdieron la vida los elementos Humberto de León y Jesús Ortiz González, además de que aún no concluyen las pruebas de tránsito terrestre por parte del área de servicios periciales. Esta fue una producción de Radio Zócalo Noticias en la voz de Gabriel Méndez Martínez.
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Oigan, 5 de la tarde, 11 minutos. Acabas de escuchar Rick James con Super Freak. Excelente tarde para todos ustedes, mis queridos chavorrucos. Espero que estén teniendo una excelente tarde del martes. Yo regreso con ustedes aquí a la casa hasta que se nos hagan las 8 de la noche. Nos vamos a quedar haciéndonos buena compañía, un gran tiempo. Y esperando que también se queden conmigo hasta las 8, ya que en punto de las 7 de la tarde comenzamos con el especial de Back Metal, donde vas a escuchar todo lo bueno, toda la buena música dentro de este gran género. Mientras tanto, ya lo sabes, vamos de los 60s al 2010, temas solamente en inglés, clásicos, muy buenos clásicos. Vamos a escuchar a Dario G, esto lleva como nombre de Sunshine. Que lo disfrutes muchísimo. Recuerda que también te puedes comunicar conmigo a través del centro de mensajes 878-114-6895.

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Bueno, tú y yo no podíamos pasar de Welcome to the Jungle con Guns N' Roses para escuchar algo que nos fuera a bajar la energía. Y es por eso que yo a ti te voy a dejar con esto a cargo.

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2: 8 de septiembre.
3: 1979. Nace Alesha Moore, mejor conocida como Pink. En 2001, alcanzó el número uno junto a Christina Aguilera, Lil' Kim y Maya con Lady Marmalade. Pink se ha convertido en una de las artistas más exitosas de su

0: 1990. Jon Bon Jovi llega al primer lugar con Blaze of Glory. El tema se grabó para la película Young Guns 2, donde protagoniza Emilio Estevez.
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son 3 minutos nada más para que sean ya 6 de la tarde. Y después de haber escuchado Real Mahoney con el Runaway, vamos a continuar con Iran. Iran, so far away. Esto con los grandes de A Flock of Asia Girls. Que lo disfrutes muchísimo para despedir las 5 de la tarde.

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4: El pronóstico del tiempo indica para esta noche una temperatura mínima en los 26 grados centígrados, con cielos que estarán mayormente despejados, además de un viento soplando del sureste, entre los 10 a los 15 kilómetros por hora. Para mañana miércoles, mitad de semana, una máxima en los 38 grados centígrados, un día que estará totalmente despejado y caluroso. Y ya para la noche, la mínima descendería hasta los 26 grados Celsius, con condiciones de cielo mayormente despejadas, además de un viento que estará soplando del este-sureste, entre los 10 a los 15 kilómetros por hora.
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4: Y en la información, a fin de acercar a las personas con discapacidad a la pensión para el bienestar de las personas con discapacidad permanente, el municipio indicó que promoverá algunos amparos legales para apoyar a los interesados en acceder a este beneficio. El alcalde Jacobo Rodríguez indicó que mediante las asambleas informativas que iniciaron esta semana, se busca orientar a las personas de cómo ejercer este derecho, enmarcado en la Constitución, y que forma parte de los programas sociales federales. Lo anterior, debido a que en Coahuila no se ha firmado el convenio que permita desarrollar dicho programa, por lo que el gobierno municipal respaldará a las personas candidatas a recibir esta pensión para que así lo puedan lograr. Con una tasa de 9.7 suicidios por cada 100.000 habitantes en el estado, superando a la media nacional de 6.8 casos por la misma cantidad de población, es un hecho que las causas de esta tendencia siguen obedeciendo a componentes multifactoriales. Así lo mencionó la doctora Minerva Contreras, coordinadora del área de salud mental de la Jurisdicción Sanitaria 01, quien consideró aventurado el atribuir este hecho a una sola razón, ya que generalmente son diversos acontecimientos los que llevan a una persona a terminar con su vida. Finalmente, reconoció que el tema del suicidio ha logrado generar más conciencia en la sociedad, destacando el hecho de que más personas deciden romper con los estigmas e informarse sobre estos comportamientos, además de procurar el cuidado de su salud mental. El hondureño Brian Pérez Ramos, de 20 años de edad, fue llevado al Hospital Salvador Chavarría por su pareja Celina Zúñiga, después de que presentara una severa deshidratación con una temperatura de 41 grados centígrados, lo que ocasionó su fallecimiento. El delegado de la Fiscalía General del Estado, Rigoberto Rodríguez Ríos, indicó que todo parece indicar que el hoy occiso falleció por un aparente golpe de calor, además de que no fue posible entrevistar a la esposa debido a que se retiró del lugar. Cristian Robles Monsiváis, jefe del Escuadrón Vial, continúa grave de salud con hemorragias internas después del accidente automovilístico ocurrido este fin de semana en Prolongación Román Cepeda, según lo mencionó Rigoberto Rodríguez Ríos. El delegado de la Fiscalía General del Estado reiteró que en este percance perdieron la vida los elementos Humberto de León y Jesús Ortiz González, además de que aún no concluyen las pruebas de tránsito terrestre por parte del área de servicios periciales. Esta fue una producción de Radio Zócalo Noticias en la voz de Gabriel Méndez Martínez.
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1: En un día como hoy, pero de...
2: 8 de septiembre.
3: 1979. Nace Alesha Moore, mejor conocida como Pink. En 2001, alcanzó el número uno junto a Christina Aguilera, Lil' Kim y Maya con Lady Marmalade. Pink se ha convertido en una de las artistas más

0: 1990. Jon Bon Jovi llega al primer lugar con Blaze of Glory. El tema se grabó para la película Young Guns 2, donde protagoniza Emilio Estevez.
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